Se realizó un encuentro y ensayo de los coros infantiles que funcionan en diferentes sectores de Sáenz Peña, una iniciativa que busca brindar a los niños la posibilidad de acceder a espacios de formación artística cerca de sus hogares. Con total éxito se realizó la segunda jornada de discapacidad, autismo, sexualidad y deporte hacia una vida independiente. El evento se desarrolló en el Consorcio Caminero de la ciudad y contó con disertantes de distintos puntos del país.

0: entregaron 119 anteojos a 85 personas, que hacen un total de 2.219 en la actual gestión. Se trabaja en la profundización del reservorio ubicado en el sector de los barrios Gines Benítez y Tiro Federal, una obra estratégica para mejorar el sistema de desagote y bombeo de una de las principales cuencas de la ciudad. La intervención permitirá aumentar la capacidad del reservorio y fortalecer la respuesta del sistema ante precipitaciones de importante milimetraje. Mía Giovanna Sanger y Juan Bautista Gallovich fueron coronados Rey de los Estudiantes de Sáenz Peña. Previo a la elección de los Reyes, se realizó el tradicional desfile de carrozas de los estudiantes, donde la EET número 22 ganó en la categoría de colegios técnicos y la EES número 59, Centenario, ganó en la categoría colegios normales, mientras que la UEGP número 193, San Roque, obtuvo el segundo puesto y la UEGP número 55, Don Orione, el tercer lugar.
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0: Es la hora 21. 15 minutos.
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0: Es la hora 21, 31 minutos.
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3: Se realizó un encuentro y ensayo de los coros infantiles que funcionan en diferentes sectores de Sáenz Peña, una iniciativa que busca brindar a los niños la posibilidad de acceder a espacios de formación artística cerca de sus hogares. Con total éxito se realizó la segunda jornada de discapacidad, autismo, sexualidad y deporte hacia una vida independiente. El evento se desarrolló en el Consorcio Caminero de la ciudad y contó con disertantes de distintos puntos del país. Se realizó la 16ª entrega gratuita de anteojos de receta. En esta oportunidad se entregaron 119 anteojos a 85 personas que hacen un total de 2.219 en la actual gestión. Se trabaja en la profundización del reservorio ubicado en el sector de los barrios Gines Benítez y Tiro Federal, una obra estratégica para mejorar el sistema de desagote y bombeo de una de las principales cuencas de la ciudad. La intervención permitirá aumentar la capacidad del reservorio y fortalecer la respuesta del sistema ante precipitaciones de importante milimetraje. Mía Giovanna Sanger y Juan Bautista Gallovich fueron coronados Rey de los Estudiantes de Sáenz Peña. Previo a la elección de los reyes, se realizó el tradicional desfile de carrozas de los estudiantes, donde la ED número 22 ganó en la categoría de colegios técnicos y la ES número 59, Centenario, ganó en la categoría colegios normales, mientras que la UEGP número 193, San Roque, obtuvo el segundo puesto y la UEGP número 55, Don Orione, el tercer lugar.
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0: Es la hora 21. 46 minutos.
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0: que las puertas del Edén.
1: Sí, todo muy bien.
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0: Es la hora 22.
1: Un día como hoy, 22 de septiembre, pero de 1895, el italiano Guillermo Marconi realizó la primera transmisión telegráfica sin hilos. Con un pulsador de telégrafo en un extremo y una campanilla en el otro, Marconi hizo sonar la campanilla sin que intervinieran cables. Más tarde, realizó el mismo experimento, pero ubicando el transmisor y el receptor a mayor distancia. Debido a este descubrimiento, Marconi es conocido como el padre de la radio.

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1: Se realizó un encuentro y ensayo de los coros infantiles que funcionan en diferentes sectores de Sáenz Peña. Una iniciativa que busca brindar a los niños la posibilidad de acceder a espacios de formación artística cerca de sus hogares. Con total éxito se realizó la segunda jornada de discapacidad, autismo, sexualidad y deporte hacia una vida independiente. El evento se desarrolló en el Consorcio Caminero de la ciudad y contó con disertantes de distintos puntos del país. Se realizó la 16ª entrega gratuita de anteojos de receta. En esta oportunidad se entregaron 119 anteojos a 85 personas que hacen un total de 2.219 en la actual gestión. Se trabaja en la profundización del reservorio ubicado en el sector de los barrios Gines Benítez y Tiro Federal, una obra estratégica para mejorar el sistema de desagote y bombeo de una de las principales cuencas de la ciudad. La intervención permitirá aumentar la capacidad del reservorio y fortalecer la respuesta del sistema ante precipitaciones de importante milimetraje. Mía Giovanna Sanger y Juan Bautista Gallovich fueron coronados Rey de los Estudiantes de Sáenz Peña. Previo a la elección de los Reyes, se realizó el tradicional desfile de carrozas de los estudiantes, donde la AET número 22 ganó en la categoría de colegios técnicos y

0: Es número 59, Centenario, ganó en la categoría Colegios Normales, mientras que la UGP número 193, San Roque, obtuvo el segundo puesto y la UGP número 55, Don Orione, el tercer lugar.
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0: Es la hora 22. 17 minutos.
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0: Es la hora 22. 32 minutos.
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3: Se realizó un encuentro y ensayo de los coros infantiles que funcionan en diferentes sectores de Sáenz Peña, una iniciativa que busca brindar a los niños la posibilidad de acceder a espacios de formación artística cerca de sus hogares. Con total éxito se realizó la segunda jornada de discapacidad, autismo, sexualidad y deporte hacia una vida independiente. El evento se desarrolló en el Consorcio Caminero de la ciudad y contó con disertantes de distintos puntos del país. Se realizó la 16ª entrega gratuita de anteojos de receta. En esta oportunidad se entregaron 119 anteojos a 85 personas, que hacen un total de 2.219 en la actual gestión. Se trabaja en la profundización del reservorio ubicado en el sector de los barrios Gines Benítez y Tiro Federal, una obra estratégica para mejorar el sistema de desagote y bombeo de una de las principales cuencas de la ciudad. La intervención permitirá aumentar la capacidad del reservorio y fortalecer la respuesta del sistema ante precipitaciones de importante milimetraje. Mía Giovanna Sanger y Juan Bautista Gallovich fueron coronados Rey de los Estudiantes de Sáenz Peña. Previo a la elección de los reyes, se realizó el tradicional desfile de carrozas de los estudiantes, donde la EET número 22 ganó en la categoría de colegios técnicos y la EES número 59, Centenario, ganó en la categoría colegios normales, mientras que la UEGP número 193, San Roque, obtuvo el segundo puesto y la UEGP número 55, Don Orione, el tercer lugar.
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0: Es la hora 22, 47 minutos.
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0: Es la hora 23. Dos minutos.
1: Un día como hoy, 22 de septiembre, pero de 1895, el italiano Guillermo Marconi realizó la primera transmisión telegráfica sin hilos. Con un pulsador de telégrafo en un extremo y una campanilla en el otro, Marconi hizo sonar la campanilla sin que intervinieran cables. Más tarde, realizó el mismo experimento, pero ubicando el transmisor y el receptor a mayor distancia. Debido a este descubrimiento, Marconi es conocido como el padre de la radio.

0: 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Se realizó un encuentro y ensayo de los coros infantiles que funcionan en diferentes sectores de Sáenz Peña. Una iniciativa que busca brindar a los niños la posibilidad de acceder a espacios de formación artística cerca de sus hogares. Con total éxito se realizó la segunda jornada de discapacidad, autismo, sexualidad y deporte hacia una vida independiente. El evento se desarrolló en el Consorcio Caminero de la ciudad y contó con disertantes de distintos puntos del país. Se realizó la 16ª entrega gratuita de anteojos de receta. En esta oportunidad se entregaron 119 anteojos a 85 personas que hacen un total de 2.219 en la actual gestión. Se trabaja en la profundización del reservorio ubicado en el sector de los barrios Ginés Benítez y Tiro Federal, una obra estratégica para mejorar el sistema de desagote y bombeo de una de las principales cuencas de la ciudad. La intervención permitirá aumentar la capacidad del reservorio y fortalecer la respuesta del sistema ante precipitaciones de importante milimetraje. Mía Giovanna Sanger y Juan Bautista Gallovich fueron coronados Rey de los Estudiantes de Sáenz Peña. Previo a la elección de los Reyes, se realizó el tradicional desfile de carrozas de los estudiantes, donde la AET número 22 ganó en la categoría de colegios técnicos y la EES número 59, Centenario, ganó en la categoría colegios normales, mientras que la UEGP número 193, San Roque, obtuvo el segundo puesto y la UEGP número 55, Don Orione, el tercer lugar.
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0: Es la hora 23. 16 minutos.
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0: Es la hora 23:33.
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3: Se realizó un encuentro y ensayo de los coros infantiles que funcionan en diferentes sectores de Sáenz Peña, una iniciativa que busca brindar a los niños la posibilidad de acceder a espacios de formación artística cerca de sus hogares. Con total éxito se realizó la segunda jornada de discapacidad, autismo, sexualidad y deporte hacia una vida independiente. El evento se desarrolló en el Consorcio Caminero de la ciudad y contó con disertantes de distintos puntos del país. Se realizó la 16ª entrega gratuita de anteojos de receta. En esta oportunidad se entregaron 119 anteojos a 85 personas, que hacen un total de 2.219 en la actual gestión. Se trabaja en la profundización del reservorio ubicado en el sector de los barrios Ginés Benítez y Tiro Federal, una obra estratégica para mejorar el sistema de desagote y bombeo de una de las principales cuencas de la ciudad. La intervención permitirá aumentar la capacidad del reservorio y fortalecer la respuesta del sistema ante precipitaciones de importante milimetraje. Mía Giovanna Sanger y Juan Bautista Gallovich fueron coronados Rey de los Estudiantes de Sáenz Peña. Previo a la elección de los Reyes, se realizó el tradicional desfile de carrozas de los estudiantes, donde la AET número 22 ganó en la categoría de colegios técnicos y la EES número 59, Centenario, ganó en la categoría colegios normales, mientras que la UEGP número 193, San Roque, obtuvo el segundo puesto y la UEGP número 55, Don Orione, el tercer lugar.
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3: Gustavo Marangoni, la principal capacidad cognitiva que se ha deteriorado entre los jóvenes es la comunicación verbal. Al desglosar los últimos informes sobre desempeño escolar e intelectual en jóvenes de hasta 15 años, el politólogo alertó que los jóvenes que nos van a suceder van a ser menos inteligentes que nosotros y recordó que la comunicación verbal se vincula con la comprensión.
4: Se ha hecho un estudio interesante, lo ha hecho la Universidad Austral, sobre la evolución de la capacidad del coeficiente intelectual, del coeficiente intelectual en los estudiantes hasta los 15 años, y ha caído en los últimos 10 años, 15 años. Ha caído. Es decir, si tuviese que ponerle un título duro, diría: los jóvenes que nos van a suceder van a ser menos inteligentes que nosotros, que ya no, a lo mejor tampoco somos gran cosa, ¿no? Pero lo cierto es que la principal capacidad cognitiva que se ha deteriorado es la que tiene que ver con la comunicación verbal. Y la comunicación verbal tiene que ver exactamente con la comprensión. Algo que seguramente todos los que estamos en la mesa podemos comprobar con sobrinos, hijos, parientes, amigos, alumnos, los que somos profesores, etc. Lo difícil que le resulta a los chicos explicar algo, escucharon lo que leyeron. Y la gran carencia de palabras. ¿Sabes qué? En esto que se habla de la distopía, cuando uno ve esas series sobre un futuro que generalmente está asignado por catástrofes, etcétera, en realidad ya se cumplió.

0: Una jueza de la ciudad de Buenos Aires declaró inconstitucional el nuevo régimen penal juvenil y sobreseyó a un chico de 14 años. Conforme al fallo, la jueza Laura De Marinis rechazó el planteo de incompetencia efectuado por la defensa oficial y consignó que el implicado es no punible. La magistrada desestimó el recurso al sostener que la Corte Suprema de Justicia de la Nación afirmó que el carácter nacional de los tribunales ordinarios es transitorio, por lo que el Tribunal Superior de Justicia porteño debe intervenir ante un conflicto de competencia entre los juzgados ordinarios de esta ciudad.
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0: Excombatientes viajaron a Malvinas y denuncian intimidación. Habían sacado los aviones para que los viéramos. Desplegamos la bandera de Malvinas y esparcimos las cenizas de un compañero fallecido. Ellos ya sabían que llegaba un contingente importante de veteranos. La intimidación que realizaron al aterrizar fue bastante importante. Otra vez que fui no había la cantidad de soldados que había esta vez, reseñó Ramón Robles, presidente del Centro de Combatientes de La Matanza.
2: Cuando empezamos a organizar este viaje, uno de los requisitos que pone nuestro municipio, porque es el que aporta y paga todos los viajes, es que viajen familiares de caídos. Entre los familiares de caídos viajó la tía de Julio Cao, el maestro caído en Malvinas, de acá de La Matanza, y viajó la hermana del soldado Gramigi, que era de La Matanza, pero el soldado era de la Avellaneda, caído del regimiento 7. El centro, la organización de veteranos, la agrupación 2 de abril de Avellaneda, nos dio la bandera y nos pidió que la desplegaran. Dentro de toda la bandera que desplegamos, la bandera en el cementerio. Y así lo hicimos, desplegamos la bandera de nuestra organización y la bandera del centro, además de esparcir las cenizas del compañero Alturria, que era fue su pedido en vida, que el día que muriera le lleváramos la ceniza, y bueno, cuando pasamos por Santa Cruz, nos dieron la ceniza y la llevamos hasta el cementerio.
1: Economía.
0: La actividad metalúrgica cayó 6,1% en agosto y tocó un nuevo piso. Con estos datos, el sector acumula una contracción del 5,6% en lo que va del año y opera en un piso históricamente bajo. Asimismo, la utilización de la capacidad instalada cayó al 39,6% con una baja de 5,2 puntos porcentuales frente a 2025. El relevamiento indicó que este nivel refleja un uso muy acotado del aparato productivo y confirma el carácter recesivo del actual escenario industrial, similar a los niveles de salida de la pandemia de 2020. La caída de la actividad afectó a la totalidad de los rubros industriales y cadenas de valor. Los descensos interanuales más pronunciados se dieron en bienes de capital, menos 11,1%, y fundición, menos 7,9%, donde las fábricas remarcaron la escasez de pedidos y la debilidad de la demanda.
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0: Obispo Bocchatei, una de las cosas que me dijo de entrada el Papa fue: a Argentina voy a ir. Convivimos varios años en la Orden de los Agustinos. Luego, cuando él fue superior general de los Agustinos, me llevó a Roma como superior de la parte de estudios de la Orden, relató el obispo auxiliar de La Plata, que definió a León XIV como la reserva moral del mundo.
3: La venida del Papa no es solamente para los católicos la venida teológica del vicario de Cristo en la tierra, sino que es el hombre que es la reserva moral un poco del mundo. Uh-huh. En este momento que hay tanto individualismo, tanta guerra, tantas uh-huh. cosas, ese es un hombre que nos trae palabras para que podamos tener también otras formas de pensar uh-huh. y ver la realidad. Uh-huh. Así que yo creo que va a ser una gran fiesta y mucha esperanza también, porque ya lo hemos ido escuchando en otros discursos, en otros lugares, él busca que cada uno encuentre su camino para poder conocerlo mejor a Dios a través de Jesús, predicar el Evangelio y tratar de mejorar el estilo de vida.

0: Actualidad.
1: La justicia habilitó el juicio en ausencia contra los imputados por el atentado contra la AMIA. La Sala 2 de la Cámara Federal convalidó así la constitucionalidad de la Ley de Juicio en Ausencia, que fue impulsada durante el gobierno de Javier Milei y aprobada por el Congreso el año pasado. El fallo fue firmado por los jueces Ángela Ledesma, Diego Barroeta Beña y Carlos Máiquez, quienes rechazaron el planteo de inconstitucionalidad de la defensa oficial de los imputados. La decisión allana así el camino para avanzar hacia un eventual juicio oral en ausencia y ahora, para terminar de concretar ese proceso, resta que queden firmes las decisiones procesales y que se resuelvan las instancias de revisión pendientes.
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1: Renunció Vilches a la Secretaría de Discapacidad y evalúan a su sucesor. La salida de Vilches abre así una etapa de definición sobre la futura conducción de la Secretaría Nacional de Discapacidad, sin que por el momento se haya informado oficialmente quién ocupará el cargo. La política de discapacidad requiere una mirada global e integral debido a que atraviesa múltiples dimensiones de la vida de las personas y excede la política sanitaria. El área comprende cuestiones vinculadas con la accesibilidad, el transporte, la educación, el empleo, la protección social, la autonomía y la participación plena en la comunidad, entre otras.

0: Economía.
1: Endeudamiento récord. Casi 900.000 personas tienen sus deudas en manos de agencias de cobro. Las entidades dedicadas a la cobranza adquieren de bancos y otras compañías créditos con dificultades de recuperación por una fracción de su valor y luego buscan cobrar esos compromisos a los deudores. De acuerdo con el IAG, un grupo de 11 entidades, entre estudios de cobranza, fondos de inversión y fideicomisos, concentra el 15% de los deudores morosos y el 9,6% de las líneas de crédito irregulares. Sin embargo, esas carteras representan apenas el 3,6% del monto total en mora. El esquema implica que las empresas especializadas buscan recuperar los créditos adquiridos para obtener una diferencia entre el precio pagado y el dinero finalmente cobrado. Informó Martín Burgué.
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0: Es la hora cero.
1: Un día como hoy, 22 de septiembre, pero de 1895, el italiano Guillermo Marconi realizó la primera transmisión telegráfica sin hilos. Con un pulsador de telégrafo en un extremo y una campanilla en el otro, Marconi hizo sonar la campanilla sin que intervinieran cables. Más tarde, realizó el mismo experimento, pero ubicando el transmisor y el receptor a mayor distancia. Debido a este descubrimiento, Marconi es conocido como el padre de la radio.

Resumen semanal de noticias. Se realizó un encuentro y ensayo de los coros infantiles que funcionan en diferentes sectores de Sáenz Peña. Una iniciativa que busca brindar a los niños la posibilidad de acceder a espacios de formación artística cerca de sus hogares. Con total éxito se realizó la segunda jornada de discapacidad, autismo, sexualidad y deporte hacia una vida independiente. El evento se desarrolló en el Consorcio Caminero de la ciudad y contó con disertantes de distintos puntos del país. Se realizó la 16ª entrega gratuita de anteojos de receta. En esta oportunidad se entregaron 119 anteojos a 85 personas, que hacen un total de 2.219 en la actual gestión. Se trabaja en la profundización del reservorio ubicado en el sector de los barrios Ginés Benítez y Tiro Federal, una obra estratégica para mejorar el sistema de desagote y bombeo de una de las principales cuencas de la ciudad. La intervención permitirá aumentar la capacidad del reservorio y fortalecer la respuesta del sistema ante precipitaciones de importante milimetraje. Mía Giovanna Sanger y Juan Bautista Gallovich fueron coronados Rey de los Estudiantes de Sáenz Peña. Previo a la elección de los Reyes, se realizó el tradicional desfile de carrozas de los estudiantes, donde la AET número 22 ganó en la categoría de colegios técnicos y la AES número 59, Centenario, ganó en la categoría colegios normales, mientras que la UGP número 193, San Roque, obtuvo el segundo puesto.

0: sexto y la UEGP número 55, Don Orione, el tercer lugar.
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0: Es la hora 0:15 minutos.
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4: Es la hora 0:31 minutos.
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6: Se realizó un encuentro y ensayo de los coros infantiles que funcionan en diferentes sectores de Sáenz Peña, una iniciativa que busca brindar a los niños la posibilidad de acceder a espacios de formación artística cerca de sus hogares. Con total éxito se realizó la segunda jornada de discapacidad, autismo, sexualidad y deporte hacia una vida independiente. El evento se desarrolló en el Consorcio Caminero de la ciudad y contó con disertantes de distintos puntos del país. Se realizó la 16ª entrega gratuita de anteojos de receta. En esta oportunidad se entregaron 119 anteojos a 85 personas, que hacen un total de 2.219 en la actual gestión. Se trabaja en la profundización del reservorio ubicado en el sector de los barrios Ginés Benítez y Tiro Federal, una obra estratégica para mejorar el sistema de desagote y bombeo de una de las principales cuencas de la ciudad. La intervención permitirá aumentar la capacidad del reservorio y fortalecer la respuesta del sistema ante precipitaciones de importante milimetraje. Mía Giovanna Sanger y Juan Bautista Gallovich fueron coronados Rey de los Estudiantes de Sáenz Peña. Previo a la elección de los reyes, se realizó el tradicional desfile de carrozas de los estudiantes, donde la EET número 22 ganó en la categoría de colegios técnicos y la EES número 59, Centenario, ganó en la categoría colegios normales, mientras que la UEGP número 193, San Roque, obtuvo el segundo puesto y la UEGP número 55, Don Orione, el tercer lugar.
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0: Es la hora 0:46 minutos.
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0: Es la hora 1. Un minuto.
1: Un día como hoy, 22 de septiembre, pero de 1895, el italiano Guillermo Marconi realizó la primera transmisión telegráfica sin hilos. Con un pulsador de telégrafo en un extremo y una campanilla en el otro, Marconi hizo sonar la campanilla sin que intervinieran cables. Más tarde, realizó el mismo experimento, pero ubicando el transmisor y el receptor a mayor distancia. Debido a este descubrimiento, Marconi es conocido como el padre de la radio.

0: Resumen semanal de noticias. Se realizó un encuentro y ensayo de los coros infantiles que funcionan en diferentes sectores de Sáenz Peña, una iniciativa que busca brindar a los niños la posibilidad de acceder a espacios de formación artística cerca de sus hogares. Con total éxito se realizó la segunda jornada de discapacidad, autismo, sexualidad y deporte hacia una vida independiente. El evento se desarrolló en el Consorcio Caminero de la ciudad y contó con disertantes de distintos puntos del país. Se realizó la 16ª entrega gratuita de anteojos de receta. En esta oportunidad se entregaron 119 anteojos a 85 personas, que hacen un total de 2.219 en la actual gestión. Se trabaja en la profundización del reservorio ubicado en el sector de los barrios Ginés Benítez y Tiro Federal, una obra estratégica para mejorar el sistema de desagote y bombeo de una de las principales cuencas de la ciudad. La intervención permitirá aumentar la capacidad del reservorio y fortalecer la respuesta del sistema ante precipitaciones de importante milimetraje. Mía Giovanna Sanger y Juan Bautista Gallovich fueron coronados Rey de los Estudiantes de Sáenz Peña. Previo a la elección de los Reyes, se realizó el tradicional desfile de carrozas de los estudiantes, donde la AET número 22 ganó en la categoría de colegios técnicos y la EES número 59, Centenario, ganó en la categoría colegios normales, mientras que la UEGP número 193, San Roque, obtuvo el segundo puesto y la UEGP número 55, Don Orione, el tercer lugar.
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2: 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La hora 1. 15 minutos.
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0: Es la hora 1:32.
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3: Se realizó un encuentro y ensayo de los coros infantiles que funcionan en diferentes sectores de Sáenz Peña. Una iniciativa que busca brindar a los niños la posibilidad de acceder a espacios de formación artística cerca de sus hogares. Con total éxito se realizó la segunda jornada de discapacidad, autismo, sexualidad y deporte hacia una vida independiente. El evento se desarrolló en el Consorcio Caminero de la ciudad y contó con disertantes de distintos puntos del país. Se realizó la 16ª entrega gratuita de anteojos de receta. En esta oportunidad se entregaron 119 anteojos a 85 personas, que hacen un total de 2.219 en la actual gestión. Se trabaja en la profundización del reservorio ubicado en el sector de los barrios Gines Benítez y Tiro Federal, una obra estratégica para mejorar el sistema de desagote y bombeo de una de las principales cuencas de la ciudad. La intervención permitirá aumentar la capacidad del reservorio y fortalecer la respuesta del sistema ante precipitaciones de importante milimetraje. Mía Giovanna Sanger y Juan Bautista Gallovich fueron coronados Rey de los Estudiantes de Sáenz Peña. Previo a la elección de los Reyes, se realizó el tradicional desfile de carrozas de los estudiantes, donde la EED número 22 ganó en la categoría de colegios técnicos y la EES número 59, Centenario, ganó en la categoría colegios normales, mientras que la UEGP número 193, San Roque, obtuvo el segundo puesto y la UEGP número 55, Don Orione, el tercer lugar.
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0: Es la hora 1:48 minutos.
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0: Es la hora 2:02.
1: Un día como hoy, 22 de septiembre, pero de 1895, el italiano Guillermo Marconi realizó la primera transmisión telegráfica sin hilos. Con un pulsador de telégrafo en un extremo y una campanilla en el otro, Marconi hizo sonar la campanilla sin que intervinieran cables. Más tarde, realizó el mismo experimento, pero ubicando el transmisor y el receptor a mayor distancia. Debido a este descubrimiento, Marconi es conocido como el padre de la radio.

0: Resumen semanal de noticias. Se realizó un encuentro y ensayo de los coros infantiles que funcionan en diferentes sectores de Sáenz Peña. Una iniciativa que busca brindar a los niños la posibilidad de acceder a espacios de formación artística cerca de sus hogares. Con total éxito se realizó la segunda jornada de discapacidad, autismo, sexualidad y deporte hacia una vida independiente. El evento se desarrolló en el Consorcio Caminero de la ciudad y contó con disertantes de distintos puntos del país. Se realizó la 16ª entrega gratuita de anteojos de receta. En esta oportunidad se entregaron 119 anteojos a 85 personas, que hacen un total de 2.219 en la actual gestión. Se trabaja en la profundización del reservorio ubicado en el sector de los barrios Ginés Benítez y Tiro Federal, una obra estratégica para mejorar el sistema de desagote y bombeo de una de las principales cuencas de la ciudad. La intervención permitirá aumentar la capacidad del reservorio y fortalecer la respuesta del sistema ante precipitaciones de importante milimetraje. Mía Giovanna Sanger y Juan Bautista Gallovich fueron coronados Rey de los Estudiantes de Sáenz Peña. Previo a la elección de los Reyes, se realizó el tradicional desfile de carrozas de los estudiantes, donde la EED número 22 ganó en la categoría de colegios técnicos y la EES número 59, Centenario, ganó en la categoría colegios normales, mientras que la UEGP número 193, San Roque, obtuvo el segundo puesto y la UEGP número 55, Don Orione, el tercer lugar.
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0: Es la hora 2, 18 minutos.
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0: Es la hora 2:32 minutos.
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3: Se realizó un encuentro y ensayo de los coros infantiles que funcionan en diferentes sectores de Sáenz Peña. Una iniciativa que busca brindar a los niños la posibilidad de acceder a espacios de formación artística cerca de sus hogares. Con total éxito se realizó la segunda jornada de discapacidad, autismo, sexualidad y deporte hacia una vida independiente. El evento se desarrolló en el Consorcio Caminero de la ciudad y contó con disertantes de distintos puntos del país. Se realizó la 16ª entrega gratuita de anteojos de receta. En esta oportunidad se entregaron 119 anteojos a 85 personas que hacen un total de 2.219 en la actual gestión. Se trabaja en la profundización del reservorio ubicado en el sector de los barrios Gines Benítez y Tiro Federal, una obra estratégica para mejorar el sistema de desagote y bombeo de una de las principales cuencas de la ciudad. La intervención permitirá aumentar la capacidad del reservorio y fortalecer la respuesta del sistema ante precipitaciones de importante milimetraje. Mía Giovanna Sanger y Juan Bautista Gallovich fueron coronados Rey de los Estudiantes de Sáenz Peña. Previo a la elección de los Reyes, se realizó el tradicional desfile de carrozas de los estudiantes, donde la EET número 22 ganó en la categoría de colegios técnicos y la EES número 59, Centenario, ganó en la categoría colegios normales, mientras que la UEGP número 193, San Roque, obtuvo el segundo puesto y la UEGP número 55, Don Orione, el tercer lugar.
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0: Es la hora 2:48 minutos.
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0: es la hora 3.
1: 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Con un pulsador de telégrafo en un extremo y una campanilla en el otro, Marconi hizo sonar la campanilla sin que intervinieran cables. Más tarde, realizó el mismo experimento, pero ubicando el transmisor y el receptor a mayor distancia. Debido a este descubrimiento, Marconi es conocido como el padre de la radio.

0: Resumen semanal de noticias. Se realizó un encuentro y ensayo de los coros infantiles que funcionan en diferentes sectores de Sáenz Peña. Una iniciativa que busca brindar a los niños la posibilidad de acceder a espacios de formación artística cerca de sus hogares. Con total éxito se realizó la segunda jornada de discapacidad, autismo, sexualidad y deporte hacia una vida independiente. El evento se desarrolló en el Consorcio Caminero de la ciudad y contó con disertantes de distintos puntos del país. Se realizó la 16ª entrega gratuita de anteojos de receta. En esta oportunidad se entregaron 119 anteojos a 85 personas, que hacen un total de 2.219 en la actual gestión. Se trabaja en la profundización del reservorio ubicado en el sector de los barrios Gines Benítez y Tiro Federal, una obra estratégica para mejorar el sistema de desagote y bombeo de una de las principales cuencas de la ciudad. La intervención permitirá aumentar la capacidad del reservorio y fortalecer la respuesta del sistema ante precipitaciones de importante milimetraje. Mía Giovanna Sanger y Juan Bautista Gallovich fueron coronados Rey de los Estudiantes de Sáenz Peña. Previo a la elección de los Reyes, se realizó el tradicional desfile de carrozas de los estudiantes, donde la AET número 22 ganó en la categoría de colegios técnicos y la EES número 59, Centenario, ganó en la categoría colegios normales, mientras que la UEGP número 193, San Roque, obtuvo el segundo puesto y la UEGP número 55, Don Orione, el tercer lugar.
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0: es la hora 3:15 minutos.
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0: Es la hora 3:32 minutos.
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3: Se realizó un encuentro y ensayo de los coros infantiles que funcionan en diferentes sectores de Sáenz Peña, una iniciativa que busca brindar a los niños la posibilidad de acceder a espacios de formación artística cerca de sus hogares. Con total éxito se realizó la segunda jornada de discapacidad, autismo, sexualidad y deporte hacia una vida independiente. El evento se desarrolló en el Consorcio Caminero de la ciudad y contó con disertantes de distintos puntos del país. Se realizó la 16ª entrega gratuita de anteojos de receta. En esta oportunidad se entregaron 119 anteojos a 85 personas, que hacen un total de 2.219 en la actual gestión. Se trabaja en la profundización del reservorio ubicado en el sector de los barrios Gines Benítez y Tiro Federal, una obra estratégica para mejorar el sistema de desagote y bombeo de una de las principales cuencas de la ciudad. La intervención permitirá aumentar la capacidad del reservorio y fortalecer la respuesta del sistema ante precipitaciones de importante milimetraje. Mía Giovanna Sanger y Juan Bautista Gallovich fueron coronados Rey de los Estudiantes de Sáenz Peña. Previo a la elección de los Reyes, se realizó el tradicional desfile de carrozas de los estudiantes, donde la ED número 22 ganó en la categoría de colegios técnicos y la ES número 59, Centenario, ganó en la categoría colegios normales, mientras que la UEGP número 193, San Roque, obtuvo el segundo puesto y la UEGP número 55, Don Orione, el tercer lugar.
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0: Es la hora 3:46 minutos.
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0: ¿Qué es lo que estamos a rular? 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
1: Karol G. Si antes te hubiera

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0: Es la hora 4, un minuto.
1: Un día como hoy, 22 de septiembre, pero de 1895, el italiano Guillermo Marconi realizó la primera transmisión telegráfica sin hilos. Con un pulsador de telégrafo en un extremo y una campanilla en el otro, Marconi hizo sonar la campanilla sin que intervinieran cables. Más tarde, realizó el mismo experimento, pero ubicando el transmisor y el receptor a mayor distancia. Debido a este descubrimiento, Marconi es conocido como el padre de la radio.

0: Resumen semanal de noticias. Se realizó un encuentro y ensayo de los coros infantiles que funcionan en diferentes sectores de Sáenz Peña, una iniciativa que busca brindar a los niños la posibilidad de acceder a espacios de formación artística cerca de sus hogares. Con total éxito se realizó la segunda jornada de discapacidad, autismo, sexualidad y deporte hacia una vida independiente. El evento se desarrolló en el Consorcio Caminero de la ciudad y contó con disertantes de distintos puntos del país. Se realizó la 16ª entrega gratuita de anteojos de receta. En esta oportunidad se entregaron 119 anteojos a 85 personas, que hacen un total de 2.219 en la actual gestión. Se trabaja en la profundización del reservorio ubicado en el sector de los barrios Ginés Benítez y Tiro Federal, una obra estratégica para mejorar el sistema de desagote y bombeo de una de las principales cuencas de la ciudad. La intervención permitirá aumentar la capacidad del reservorio y fortalecer la respuesta del sistema ante precipitaciones de importante milimetraje. Mía Giovanna Sanger y Juan Bautista Gallovich fueron coronados Rey de los Estudiantes de Sáenz Peña. Previo a la elección de los Reyes, se realizó el tradicional desfile de carrozas de los estudiantes, donde la AET número 22 ganó en la categoría de colegios técnicos y la AES número 59, Centenario, ganó en la categoría colegios normales, mientras que la UEGP número 193, San Roque, obtuvo el segundo puesto y la UEGP número 55, Don Orione, el tercer lugar.
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0: Es la hora 4:16 minutos.
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0: Es la hora 4, 31 minutos.
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3: Se realizó un encuentro y ensayo de los coros infantiles que funcionan en diferentes sectores de Sáenz Peña, una iniciativa que busca brindar a los niños la posibilidad de acceder a espacios de formación artística cerca de sus hogares. Con total éxito se realizó la segunda jornada de discapacidad, autismo, sexualidad y deporte hacia una vida independiente. El evento se desarrolló en el Consorcio Caminero de la ciudad y contó con disertantes de distintos puntos del país. Se realizó la 16ª entrega gratuita de anteojos de receta. En esta oportunidad se entregaron 119 anteojos a 85 personas que hacen un total de 2.219 en la actual gestión. Se trabaja en la profundización del reservorio ubicado en el sector de los barrios Ginés Benítez y Tiro Federal, una obra estratégica para mejorar el sistema de desagote y bombeo de una de las principales cuencas de la ciudad. La intervención permitirá aumentar la capacidad del reservorio y fortalecer la respuesta del sistema ante precipitaciones de importante milimetraje. Mía Giovanna Sanger y Juan Bautista Gallovich fueron coronados Rey de los Estudiantes de Sáenz Peña. Previo a la elección de los Reyes, se realizó el tradicional desfile de carrozas de los estudiantes, donde la AEP número 22 ganó en la categoría de colegios técnicos y la AES número 59, Centenario, ganó en la categoría colegios normales, mientras que la UEGP número 193, San Roque, obtuvo el segundo puesto y la UEGP número 55, Don Orione, el tercer lugar.
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0: Es la hora 4:46 minutos.
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1: Es la hora 5, un minuto.
2: Un día como hoy, 22 de septiembre, pero de 1895, el italiano Guillermo Marconi realizó la primera transmisión telegráfica sin hilos. Con un pulsador de telégrafo en un extremo y una campanilla en el otro, Marconi hizo sonar la campanilla sin que intervinieran cables. Más tarde, realizó el mismo experimento, pero ubicando el transmisor y el receptor a mayor distancia. Debido a este descubrimiento, Marconi es conocido como el padre de la radio.

0: Resumen semanal de noticias. Se realizó un encuentro y ensayo de los coros infantiles que funcionan en diferentes sectores de Sáenz Peña. Una iniciativa que busca brindar a los niños la posibilidad de acceder a espacios de formación artística cerca de sus hogares. Con total éxito se realizó la segunda jornada de discapacidad, autismo, sexualidad y deporte hacia una vida independiente. El evento se desarrolló en el Consorcio Caminero de la ciudad y contó con disertantes de distintos puntos del país. Se realizó la 16ª entrega gratuita de anteojos de receta. En esta oportunidad se entregaron 119 anteojos a 85 personas, que hacen un total de 2.219 en la actual gestión. Se trabaja en la profundización del reservorio ubicado en el sector de los barrios Ginés Benítez y Tiro Federal, una obra estratégica para mejorar el sistema de desagote y bombeo de una de las principales cuencas de la ciudad. La intervención permitirá aumentar la capacidad del reservorio y fortalecer la respuesta del sistema ante precipitaciones de importante milimetraje. Mía Giovanna Sanger y Juan Bautista Gallovich fueron coronados Rey de los Estudiantes de Sáenz Peña. Previo a la elección de los Reyes, se realizó el tradicional desfile de carrozas de los estudiantes, donde la AET número 22 ganó en la categoría de colegios técnicos y la EES número 59, Centenario, ganó en la categoría colegios normales, mientras que la UEGP número 193, San Roque, obtuvo el segundo puesto y la UEGP número 55, Don Orione, el tercer lugar.
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0: Es la hora 5, 17 minutos.
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0: Es la hora 5, 33 minutos.
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3: Se realizó un encuentro y ensayo de los coros infantiles que funcionan en diferentes sectores de Sáenz Peña. Una iniciativa que busca brindar a los niños la posibilidad de acceder a espacios de formación artística cerca de sus hogares. Con total éxito se realizó la segunda jornada de discapacidad, autismo, sexualidad y deporte hacia una vida independiente. El evento se desarrolló en el Consorcio Caminero de la ciudad y contó con disertantes de distintos puntos del país. Se realizó la 16ª entrega gratuita de anteojos de receta. En esta oportunidad se entregaron 119 anteojos a 85 personas que hacen un total de 2.219 en la actual gestión. Se trabaja en la profundización del reservorio ubicado en el sector de los barrios Gines Benítez y Tiro Federal, una obra estratégica para mejorar el sistema de desagote y bombeo de una de las principales cuencas de la ciudad. La intervención permitirá aumentar la capacidad del reservorio y fortalecer la respuesta del sistema ante precipitaciones de importante milimetraje. Mía Giovanna Sanger y Juan Bautista Gallovich fueron coronados Rey de los Estudiantes de Sáenz Peña. Previo a la elección de los reyes, se realizó el tradicional desfile de carrozas de los estudiantes, donde la ED número 22 ganó en la categoría de colegios técnicos y la ES número 59, Centenario, ganó en la categoría colegios normales, mientras que la UEGP número 193, San Roque, obtuvo el segundo puesto y la UEGP número 55, Don Orione, el tercer lugar.
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0: Es la hora 5:45 minutos.
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0: Es la hora 6, un minuto.
1: Un día como hoy, 22 de septiembre, pero de 1895, el italiano Guillermo Marconi realizó la primera transmisión telegráfica sin hilos. Con un pulsador de telégrafo en un extremo y una campanilla en el otro, Marconi hizo sonar la campanilla sin que intervinieran cables. Más tarde, realizó el mismo experimento, pero ubicando el transmisor y el receptor a mayor distancia. Debido a este descubrimiento, Marconi es conocido como el padre de la radio.

0: Resumen semanal de noticias. Se realizó un encuentro y ensayo de los coros infantiles que funcionan en diferentes sectores de Sáenz Peña. Una iniciativa que busca brindar a los niños la posibilidad de acceder a espacios de formación artística cerca de sus hogares. Con total éxito se realizó la segunda jornada de discapacidad, autismo, sexualidad y deporte hacia una vida independiente. El evento se desarrolló en el Consorcio Caminero de la ciudad y contó con disertantes de distintos puntos del país. Se realizó la 16ª entrega gratuita de anteojos de receta. En esta oportunidad se entregaron 119 anteojos a 85 personas que hacen un total de 2.219 en la actual gestión. Se trabaja en la profundización del reservorio ubicado en el sector de los barrios Ginés Benítez y Tiro Federal, una obra estratégica para mejorar el sistema de desagote y bombeo de una de las principales cuencas de la ciudad. La intervención permitirá aumentar la capacidad del reservorio y fortalecer la respuesta del sistema ante precipitaciones de importante milimetraje. Mía Giovanna Sanger y Juan Bautista Gallovich fueron coronados Rey de los Estudiantes de Sáenz Peña. Previo a la elección de los Reyes, se realizó el tradicional desfile de carrozas de los estudiantes, donde la AET número 22 ganó en la categoría de colegios técnicos y la AES número 59, Centenario, ganó en la categoría colegios normales, mientras que la UEGP número 193, San Roque, obtuvo el segundo puesto y la UEGP número 55, Don Orione, el tercer lugar.
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0: Es la hora 6:17 minutos.
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0: Es la hora 6:31 minutos.
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3: Se realizó un encuentro y ensayo de los coros infantiles que funcionan en diferentes sectores de Sáenz Peña, una iniciativa que busca brindar a los niños la posibilidad de acceder a espacios de formación artística cerca de sus hogares. Con total éxito se realizó la segunda jornada de discapacidad, autismo, sexualidad y deporte hacia una vida independiente. El evento se desarrolló en el Consorcio Caminero de la ciudad y contó con disertantes de distintos puntos del país. Se realizó la 16ª entrega gratuita de anteojos de receta. En esta oportunidad se entregaron 119 anteojos a 85 personas, que hacen un total de 2.219 en la actual gestión. Se trabaja en la profundización del reservorio ubicado en el sector de los barrios Ginés Benítez y Tiro Federal, una obra estratégica para mejorar el sistema de desagote y bombeo de una de las principales cuencas de la ciudad. La intervención permitirá aumentar la capacidad del reservorio y fortalecer la respuesta del sistema ante precipitaciones de importante milimetraje. Mía Giovanna Sanger y Juan Bautista Gallovich fueron coronados Rey de los Estudiantes de Sáenz Peña. Previo a la elección de los Reyes, se realizó el tradicional desfile de carrozas de los estudiantes, donde la EED número 22 ganó en la categoría de colegios técnicos y la EES número 59, Centenario, ganó en la categoría colegios normales, mientras que la UEGP número 193, San Roque, obtuvo el segundo puesto y la UEGP número 55, Don Orione, el tercer lugar.
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0: 6:46 minutos.
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0: Es la hora 7.
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3: Gustavo Marangoni, la principal capacidad cognitiva que se ha deteriorado entre los jóvenes es la comunicación verbal. Al desglosar los últimos informes sobre desempeño escolar e intelectual en jóvenes de hasta 15 años, el politólogo alertó que los jóvenes que nos van a suceder van a ser menos inteligentes que nosotros y recordó que la comunicación verbal se vincula con la comprensión.
4: Se ha hecho un estudio interesante, lo ha hecho la Universidad Austral, sobre la evolución de la capacidad del cociente intelectual, del coeficiente intelectual en los estudiantes hasta los 15 años, y ha caído en los últimos 15 años. Ha caído. Es decir, si tuviese que ponerle un título duro, diría: los jóvenes que nos van a suceder van a ser menos inteligentes que nosotros, que ya no, a lo mejor tampoco somos gran cosa, ¿no? Pero lo cierto es que la principal capacidad cognitiva que se ha deteriorado es la que tiene que ver con la comunicación verbal. Y la comunicación verbal tiene que ver exactamente con la comprensión. Algo que seguramente todos los que estamos en la mesa podemos comprobar con sobrinos, hijos, parientes, amigos, alumnos, los que somos profesores, etcétera. Lo difícil que les resulta a los chicos explicar algo, escucharon lo que leyeron. Y la gran carencia de palabras. ¿Sabes qué? En esto que se habla de la distopía, cuando uno ve esas series sobre un futuro que generalmente está asignado por catástrofes, etcétera, en realidad ya se cumplió.

0: Una jueza de la ciudad de Buenos Aires declaró inconstitucional el nuevo régimen penal juvenil y sobreseyó a un chico de 14 años. Conforme al fallo, la jueza Laura De Marinis rechazó el planteo de incompetencia efectuado por la defensa oficial y consignó que el implicado es no punible. La magistrada desestimó el recurso al sostener que la Corte Suprema de Justicia de la Nación afirmó que el carácter nacional de los tribunales ordinarios es transitorio, por lo que el Tribunal Superior de Justicia porteño debe intervenir ante un conflicto de competencia entre los juzgados ordinarios de esta ciudad. Informó Martín Burgué.
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2: Un día como hoy, 22 de septiembre, pero de 1895, el italiano Guillermo Marconi realizó la primera transmisión telegráfica sin hilos. Con un pulsador de telégrafo en un extremo y una campanilla en el otro, Marconi hizo sonar la campanilla sin que intervinieran cables. Más tarde, realizó el mismo experimento, pero ubicando el transmisor y el receptor a mayor distancia. Debido a este descubrimiento, Marconi es conocido como el padre de la radio.

0: Resumen semanal de noticias. Se realizó un encuentro y ensayo de los coros infantiles que funcionan en diferentes sectores de Sáenz Peña. Una iniciativa que busca brindar a los niños la posibilidad de acceder a espacios de formación artística cerca de sus hogares. Con total éxito se realizó la segunda jornada de discapacidad, autismo, sexualidad y deporte hacia una vida independiente. El evento se desarrolló en el Consorcio Caminero de la ciudad y contó con disertantes de distintos puntos del país. Se realizó la 16ª entrega gratuita de anteojos de receta. En esta oportunidad se entregaron 119 anteojos a 85 personas, que hacen un total de 2.219 en la actual gestión. Se trabaja en la profundización del reservorio ubicado en el sector de los barrios Gines Benítez y Tiro Federal, una obra estratégica para mejorar el sistema de desagote y bombeo de una de las principales cuencas de la ciudad. La intervención permitirá aumentar la capacidad del reservorio y fortalecer la respuesta del sistema ante precipitaciones de importante milimetraje. Mía Giovanna Sanger y Juan Bautista Gallovich fueron coronados Rey de los Estudiantes de Sáenz Peña. Previo a la elección de los Reyes, se realizó el tradicional desfile de carrozas de los estudiantes, donde la AET número 22 ganó en la categoría de colegios técnicos y la EES número 59, Centenario, ganó en la categoría colegios normales, mientras que la UEGP número 193, San Roque, obtuvo el segundo puesto y la UEGP número 55, Don Orione, el tercer lugar.
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0: Coldplay, Feel Like I Am Falling in Love.

0: Es la hora 7:15 minutos.
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0: Es la hora 7:32.
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3: Se realizó un encuentro y ensayo de los coros infantiles que funcionan en diferentes sectores de Sáenz Peña. Una iniciativa que busca brindar a los niños la posibilidad de acceder a espacios de formación artística cerca de sus hogares. Con total éxito se realizó la segunda jornada de discapacidad, autismo, sexualidad y deporte hacia una vida independiente. El evento se desarrolló en el Consorcio Caminero de la ciudad y contó con disertantes de distintos puntos del país. Se realizó la 16ª entrega gratuita de anteojos de receta. En esta oportunidad se entregaron 119 anteojos a 85 personas que hacen un total de 2.219 en la actual gestión. Se trabaja en la profundización del reservorio ubicado en el sector de los barrios Ginés Benítez y Tiro Federal, una obra estratégica para mejorar el sistema de desagote y bombeo de una de las principales cuencas de la ciudad. La intervención permitirá aumentar la capacidad del reservorio y fortalecer la respuesta del sistema ante precipitaciones de importante milimetraje. Mía Giovanna Sanger y Juan Bautista Gallovich fueron coronados Rey de los Estudiantes de Sáenz Peña. Previo a la elección de los Reyes, se realizó el tradicional desfile de carrozas de los estudiantes, donde la ED número 22 ganó en la categoría de colegios técnicos y la ES número 59, Centenario, ganó en la categoría colegios normales, mientras que la UEGP número 193, San Roque, obtuvo el segundo puesto y la UEGP número 55, Don Orione, el tercer lugar.
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0: Es la hora 7:47 minutos.
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0: Es la hora 8.
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3: Excombatientes viajaron a Malvinas y denuncian intimidación. Habían sacado los aviones para que los viéramos. Desplegamos la bandera de Malvinas y esparcimos las cenizas de un compañero fallecido. Ellos ya sabían que llegaba un contingente importante de veteranos. La intimidación que realizaron al aterrizar fue bastante importante. Otra vez que fui no había la cantidad de soldados que había esta vez, reseñó Ramón Robles, presidente del Centro de Combatientes de La Matanza.
4: Cuando empezamos a organizar este viaje, uno de los requisitos que pone nuestro municipio, porque es el que aporta y paga todos los viajes, es que viajen familiares de caídos. Entre los familiares de caídos viajó la tía de Julio Cao, el maestro caído en Malvinas, de acá de La Matanza, y viajó la hermana del soldado Granigi, que era de La Matanza, pero el soldado era de la Avellaneda, caído del regimiento 7. El centro, la organización de veteranos, la agrupación 2 de abril de Avellaneda, nos dio la bandera y nos pidió que la desplegaran. Dentro de todas las banderas que desplegamos, la bandera en el cementerio. Y así lo hicimos, desplegamos la bandera de nuestra organización y la bandera del centro, además de esparcir las cenizas del compañero Alturria, que era fue su pedido en vida, que el día que muriera le lleváramos la ceniza, y bueno, cuando pasamos por Santa Cruz, nos dieron la ceniza y la llevamos hasta el cementerio.
2: Economía.
3: La actividad metalúrgica cayó 6,1% en agosto y tocó un nuevo piso. Con estos datos, el sector acumula una contracción del 5,6% en lo que va del año y opera en un piso históricamente bajo. Asimismo, la utilización de la capacidad instalada cayó al 39,6% con una baja de 5,2 puntos porcentuales frente a 2025. El relevamiento indicó que este nivel refleja un uso muy acotado del aparato productivo y confirma el carácter recesivo del actual escenario industrial, similar a los niveles de salida de la pandemia de 2020. La caída de la actividad afectó a la totalidad de los rubros industriales y cadenas de valor. Los descensos interanuales más pronunciados se dieron en bienes de capital, menos 11,1%, y fundición, menos 7,9%, donde las fábricas remarcaron la escasez de pedidos y la debilidad de la demanda. Informó Martín Burgué.
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5: Un día como hoy, 22 de septiembre, pero de 1895, el italiano Guillermo Marconi realizó la primera transmisión telegráfica sin hilos. Con un pulsador de telégrafo en un extremo y una campanilla en el otro, Marconi hizo sonar la campanilla sin que intervinieran cables. Más tarde, realizó el mismo experimento, pero ubicando el transmisor y el receptor a mayor distancia. Debido a este descubrimiento, Marconi es conocido como el padre de la radio.

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1: Se realizó un encuentro y ensayo de los coros infantiles que funcionan en diferentes sectores de Sáenz Peña, una iniciativa que busca brindar a los niños la posibilidad de acceder a espacios de formación artística cerca de sus hogares. Con total éxito se realizó la segunda jornada de discapacidad, autismo, sexualidad y deporte hacia una vida independiente. El evento se desarrolló en el Consorcio Caminero de la ciudad y contó con disertantes de distintos puntos del país. Se realizó la 16ª entrega gratuita de anteojos de receta. En esta oportunidad se entregaron 119 anteojos a 85 personas, que hacen un total de 2.219 en la actual gestión. Se trabaja en la profundización del reservorio ubicado en el sector de los barrios Ginés Benítez y Tiro Federal, una obra estratégica para mejorar el sistema de desagote y bombeo de una de las principales cuencas de la ciudad. La intervención permitirá aumentar la capacidad del reservorio y fortalecer la respuesta del sistema ante precipitaciones de importante milimetraje. Mía Giovanna Sanger y Juan Bautista Gallovich fueron coronados Rey de los Estudiantes de Sáenz Peña. Previo a la elección de los Reyes, se realizó el tradicional desfile de carrozas de los estudiantes, donde la ED número 22 ganó en la categoría de colegios técnicos y la ES número 59, Centenario, ganó en la categoría colegios normales, mientras que la UEGP número 193, San Roque, obtuvo el segundo puesto y la UEGP número 55, Don Orione, el tercer lugar.
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0: Es la hora 8, 16 minutos.
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2: Se realizó un encuentro y ensayo de los coros infantiles que funcionan en diferentes sectores de Sáenz Peña. Una iniciativa que busca brindar a los niños la posibilidad de acceder a espacios de formación artística cerca de sus hogares. Con total éxito se realizó la segunda jornada de discapacidad, autismo, sexualidad y deporte hacia una vida independiente. El evento se desarrolló en el Consorcio Caminero de la ciudad y contó con disertantes de distintos puntos del país. Se realizó la 16ª entrega gratuita de anteojos de receta. En esta oportunidad se entregaron 119 anteojos a 85 personas que hacen un total de 2.219 en la actual gestión. Se trabaja en la profundización del reservorio ubicado en el sector de los barrios Gines Benítez y Tiro Federal, una obra estratégica para mejorar el sistema de desagote y bombeo de una de las principales cuencas de la ciudad. La intervención permitirá aumentar la capacidad del reservorio y fortalecer la respuesta del sistema ante precipitaciones de importante milimetraje. Mía Giovanna Sanger y Juan Bautista Gallovich fueron coronados Rey de los Estudiantes de Sáenz Peña. Previo a la elección de los Reyes, se realizó el tradicional desfile de carrozas de los estudiantes, donde la AED número 22 ganó en la categoría de colegios técnicos y la AES número 59, Centenario, ganó en la categoría colegios normales, mientras que la UEGP número 193, San Roque, obtuvo el segundo puesto y la UEGP número 55, Don Orione, el tercer lugar.
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0: Es la hora 8:48 minutos.
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Es la hora 9.

0: Muy buenos días, bienvenidos. Aquí estamos comenzando Mañana al Palo por Radio 1 y por YouTube de Radio 1 y EcoStream. ¿Cómo están ustedes? Buena jornada de miércoles para todos. ¿Cómo andan? Yanni, Ariel.
1: ¿Cómo están? Muy buenos días. ¿Cómo estás, Ariel?
2: Hola, hola, buen día para todos. Muy bien, aquí estamos en esta mañana, bueno, fresquita la de hoy, ¿eh?
1: Así es, tan fresca que yo tuve que sacar un saco, un tapado que ya lo tenía para el invierno que
2: viene. Claro, ¿no? Sí, sí. Anoche, qué frío hacía anoche, ¿eh?
1: Sí, y hoy 10 grados antes de venir a la temperatura de las 8 de la mañana, 10 grados.
2: 11 grados ahora.
1: Ahora 11 subió un poquito.
2: 11, sí.
0: Bueno, la verdad que ayer incluso algunos chaparroncitos por allí en la mañana, sí, que ponían en duda algunas actividades que estaban programadas. Una semana, bueno, que tiene un pronóstico medio, o un clima medio raro, ¿no? Un comienzo de primavera.
1: Una primavera rara.
0: Con bastante temperatura baja. Anoche estuvimos, le comentaba Ariel, compartiendo un cumpleaños con un amigo al aire libre en un patio, así que...
1: O sea que usted se pasa de eventos en eventos, como Santa Elena, sí, un cumpleaños, sí, sí, de un amigo en un patio.
0: No, desde que me volví a juntar con Ariel, mirá,
2: no.
1: Se desmadró todo.
2: O tiene fiesta él, o tenemos y ahí vamos,
1: claro,
2: y ahí le llevamos.
1: Sí, hay que acompañarse, ¿no?
0: Sí, el cumpleaños del amigo Román Sánchez, que fue anoche aquí en el barrio Piñeiro, y su hijo también después de las 12 de la noche, así que estuvimos compartiendo un ratito allí con los amigos.
1: Qué bueno, qué bueno. Qué ganas, ¿no? También de entre semana, de estar haciendo actividades, al otro día se levantan temprano,
0: sí,
1: relativamente.
0: No es mala técnica, ¿eh? Porque la gente se tiene que ir rápido, porque al otro día tienen que...
1: Claro.
0: Muchachos, mañana se trabaja, hay colegio.
1: Es verdad, un ratito. Y nos vamos, sí, es verdad.
0: 18 años Santino, que bueno, estuvo con los chicos allí de Deportivo, del plantel de tercera división, especialmente que ya están jugando. Así que algunos de los que conoce Lucas, seguramente que ha estado allí, incluso ha sido dirigido por Lucas, por tu esposo, cuando estuvo en Deportivo allí.
1: Ah, sí, se me hace Santino. Haber escuchado el nombre, porque siempre hablaba de cada jugador.
0: Exactamente, así que la hemos pasado muy muy bien con la familia de él, los amigos, así que bueno, siempre es lindo poder disfrutar y que a uno lo tengan en cuenta, ¿no?
1: Sí, totalmente.
0: Y bueno, comenzando este día miércoles con información, hoy tendremos la visita del jefe de la delegación la zona interior Sáenz Peña de la Policía del Chaco, el comisario inspector Pablo Coronel, con quien estaremos charlando un poquito lo que tiene que ver con la seguridad, con cuestiones que tienen que ver con logística, con planificación de las tareas que se desarrollan, con cuestiones que hacen a lo institucional y a lo de recursos humanos especialmente, ¿no? Que siempre por ahí se descuida, el recurso humano pareciera ser en todos los ámbitos medio que el último orejón del tarro, ¿no? En la seguridad, en la salud, en el ámbito de bueno, donde fuese, ¿no? Hay pocos lugares donde se valora a la persona y el trabajo y el aporte de las personas,
1: tal,
0: ¿no?
1: Tal cual, sí.
0: Y yo siempre digo, mientras vos los tengas bien, quienes somos trabajadores, digamos, no empresarios, mientras vos tengas bien a la gente, te va a rendir mejor todavía, ¿no? Creo que no hace una jineta, un traje, si bien es un organismo y una institución verticalista, donde hay una jefatura y ahí se bajan órdenes, siempre creo que en todos los lugares debe primar el respeto y el valorar al otro y valorar lo que se aporta, ¿no? Corregir dentro de los ámbitos que corresponden.
1: Sí, el respeto incluye muchas cosas y entre esas también es un salario digno, ¿no? Para la fuerza policial,
0: sí,
1: que no la está pasando bien, como las fuerzas de seguridad en general, la penitenciaría, gendarmería, las fuerzas nacionales inclusive, todas, gendarmería, bueno, los militares, penitenciaría federal, todos están con un sueldo muy bajo. Y son de los que acompañaron a este gobierno,
0: sí.
1: Y se están lamentando de esta situación porque realmente la situación es complicada, tienen familias a cargo la mayoría y no saben cómo llegar a fin de mes.
0: Es todo un combo y es toda una cadena, ¿no? Creo que en líneas generales el salario del trabajador argentino está muy por debajo en relación con otros rubros, digamos, que no producen en la medida que deberían o la expectativa que generan. tema del Congreso de la Nación. A mí no me entra en la cabeza que un senador, un diputado, está ganando 5, 6, 8, 13 millones de pesos. Es inconcebible. ¿En carácter de qué? Representantes del pueblo. Representantes del pueblo hay un montón también en otros ámbitos y que muchas veces trabajan incluso ad honorem, digamos. Uh-huh. Es una barbaridad la cantidad de gente, de asesores, ¿para qué?
1: Exactamente.
0: Hoy por hoy la verdad que no se entiende, porque tengo entendido que esas instituciones incluso tienen un equipo de asesores, pero no, pareciera que cada uno que va tiene que llevar 10, 12 asesores.
1: Claro, encima no uno, dos, 10, 12 asesores.
0: Llevan un montón. ¿Para qué? ¿Cuál es la producción? Vemos por allí el detalle cada tanto. ¿Cuál fue la producción de los diputados chaqueños? Bueno, fueron tantos. Y la verdad que no se observa en la medida que están percibiendo sus saberes esa producción para el país, ¿no? Después están los otros, los que terminan las gestiones, pero se tienen que ir y dejar un montón de gente que de pase a planta, pues se va la gestión. No, lo vamos a dejar ahora a los muchachos.
1: Sí.
0: La verdad que vergonzoso. Y lo peor es que aquellos que están afuera, desde afuera ven una cosa y llegan y hacen totalmente distinto a lo que pregonaron. Uh-huh. Y aquellos que estuvieron adentro, recién cuando están afuera, se dan cuenta que los que llegaron están haciendo cosas que ellos pudieron haber hecho y no lo hicieron. Uh-huh. Es decir, que esto es lo que lleva a la degradación de la política y que a la mayoría de la gente le dé asco el tema de los políticos, sí. ¿No? Cuestión que viene ocurriendo y que se viene votando prácticamente por descarte, no por convicción en los últimos uh-huh. tiempos, ¿no?
1: Claro, pero además este gobierno que está actualmente vino como para hacer otra cosa totalmente a lo que estábamos acostumbrados en Argentina después de tantos años de vivir estas cuestiones, y justamente viene por fuera de la política, ¿no? Por eso la gente confió en sus
0: sí.
1: Palabras de campaña. Pero
2: buscó algo distinto, digamos.
1: Claro,
2: ¿no?
1: Sí, uh-huh. sí, ya hasta harta, perdón, de la política hastiada, la gente buscó algo diferente y se encuentra con esta realidad en la que la casta sigue existiendo y
0: sí,
1: pareciera
0: sí.
1: que uh-huh. cada vez tiene hasta
0: goza
1: más poder.
0: Goza de mejor salud.
1: Sí, sí, sí. Y mientras que los trabajadores son los que están sufriendo este ajuste económico necesario y demás, pero son los trabajadores los que bancaron a este gobierno y los que, como decías recién, tienen que salir todos los días a laburar como el policía que tiene que defender y cuidar, custodiar a la ciudadanía y tiene que bancarse la vida con un sueldo de 1.000.000 de pesos, ¿no?
0: Sí, sí.
1: En la mayoría de los casos. Entonces, esas cuestiones tienen que cambiar. Y creo que los referentes, justamente como el jefe de la policía que nos va a visitar hoy, si bien no es su área, tienen que luchar por eso, ¿no? Tienen que luchar por sus soldados, justamente, porque
0: claro,
1: no están detrás
0: uno,
1: de él.
0: Es uno de los rubros donde no tienen representantes prácticamente,
1: claro.
0: No hay un
1: uh-huh.
0: sindicato claro. de policías, por
1: sí.
0: decirlo, como hay en los docentes, como está en el ámbito de la salud y en otros ámbitos, ¿no? Pero bueno, así están las cosas, digamos. Y cada vez se le quitan a los propios trabajadores, hablando del tema de la policía, hasta más derechos, si se quiere, porque ha pasado, hay antecedentes que actuaron en determinados casos que estaban ocurriendo y terminan o sancionados o con un expediente o sacados de la fuerza
1: sí.
0: porque consideran desde algún sector de derechos humanos, mm. vaya a saber qué, que no, actuaron con una fuerza desmedida ante un inocente que, bueno, hay que contenerlo, no hay que castigarlo, porque pobrecito, él sale a delinquir porque no encuentra la contención en la casa. La verdad que es el mundo al revés, ¿no? Aquellos que nos tienen que custodiar terminan siendo sancionados porque actuaron, quizás, sí, con una fuerza desmedida. Desde mi lugar, como correspondería ante casos como estos, porque pareciera que tiene más derechos aquel delincuente que la persona

0: de bien que le costó poder tener o poder acceder a algunas cosas, ¿no?
1: Tal cual, tal cual.
0: Pero bueno, no, nos fuimos un poquito del de tema y...
2: La cruda realidad.
0: ¿No? Sí, sí, sí, sí. Bueno, Ariel.
1: Bueno, hoy se conmemora el Día Internacional contra la Explotación Sexual y el Tráfico de Personas. Se celebra el Día Internacional de la Bisexualidad. Se celebra el Día Internacional de las Lenguas de Señas. También hoy es el Día de los Derechos Políticos de la Mujer en Argentina. Y hoy se celebra el Día de las Bibliotecas Populares en Argentina.

0: importante. Aquí en Cespeña hay dos, tres bibliotecas populares, creo sí, que sí. hay, ¿no?
1: Sí, con sí.
0: Las denominadas bibliotecas populares, porque están, bueno, hay algunas bibliotecas que están en algunos que no son populares, ¿no? Las denominadas populares, bueno, sabemos la Pibernus y otras más que cumplen una tarea importante en la ciudad. Y siempre, bueno, es bueno leer, ¿no? Que la gente acuda allí a las bibliotecas para nutrirse de distintas cosas que hace leer un buen libro, ¿no?
1: Exactamente, así es.
2: Totalmente. Para el lunes, el viernes, perdón, voy a preparar un informe sobre las decisiones que están tomando diferentes países del mundo de dejar el celular en la escuela, en los colegios secundarios, y volver a los libros. En Argentina, inclusive muchas provincias ya lo están adoptando, inclusive en San Peña hay muchos colegios como el Betania, Misericordia y varios otros que decidieron que los alumnos este año no pueden ingresar con celular a clases y hacen todas las actividades en libros de papel, dado que bueno, se comprobó los beneficios que tiene escribir a mano. Y por otra parte, los perjuicios que tiene usar las pantallas mucho tiempo. Pero, por ejemplo, en México, fue noticia esta semana, la presidenta tomó la decisión en conjunto con los gobernadores del país de una determinación nacional de que todos los colegios y escuelas del país no van a usar más pantallas. Y esto va un poco en contramano de lo que se cree que es avanzar tecnológicamente, el desarrollo y demás. Sin embargo, muchos países están viendo esto como una medida necesaria para poder rescatar todavía las cuestiones de aprendizaje y del desarrollo de la inteligencia del niño, de los alumnos. Todo siguiendo a Suecia, porque allí empieza todo esto, ¿no? Suecia ya experimentó, primero probó las pantallas, se dio cuenta de que tenía muchos perjuicios y volvieron al libro de papel. Bueno, otros países toman su ejemplo y en este caso, como decía México, por ejemplo, fue determinante y dijo en todo el país no se usarán más pantallas en las escuelas ni en los colegios a partir del mes de noviembre. Y en otros países es un poco más gradual o es decisión independiente de cada gobernador, todavía se deja ahí un libre albedrío para que cada uno decida, pero me parece que habría que escuchar, ¿no?, de estas experiencias y ver si no debiéramos tomar también este tipo de medidas.
1: Totalmente, creo que la tecnología, internet, las computadoras, los celulares han sido un avance importante, digamos, pero esto ha traído como daños colaterales, por ejemplo, que la gente entre en ese facilismo, no, si lo vamos a encontrar en internet, lo vamos a encontrar en el celular. Hoy, digamos, la inteligencia artificial, la verdad que hace maravillas.
2: Sí.
1: Ayer veía incluso en la inteligencia artificial en un libro de derecho que se publicó, que tiene un autor, que salió una frase atribuida a la inteligencia artificial: desea que que ponga el texto con subtítulos. O sea, salió esa
2: ¿en
1: consigna
2: el libro?
1: En el libro impreso.
2: No, por Dios.
1: Lo que,
2: bueno, nadie controló.
1: Deja en evidencia
2: que hasta cómo los libros se escriben con inteligencia artificial.
1: Totalmente, totalmente. Pero bueno, es buena medida, ¿eh? Y a los bibliotecarios, que bueno, no es como en otros tiempos quizás, ojalá que se recupere esa consigna y que eso sale todo desde la escuela y desde la casa, ¿no?
2: Totalmente.
1: Que se entienda todo esto. Bueno, vamos allí con Alex Sander en los controles a recorrer las tapas de los diarios de nuestra provincia, del país, que nos muestran en este día miércoles 23 de septiembre. El diario Norte indica, habló Menocchio, negó haber asesinado a Rosseo y reclama la fidelidad. El gusano, que cumple doble cadena perpetua, dio una extensa entrevista a un medio periodístico, aseguró que a Manuel Rosseo lo asesinaron cuando se supo que él le había comprado las tierras. Era una mafia que se quería quedar con el campo. 2 + 2 = 4, afirmó. Feriado nacional el 9 de noviembre por la visita del Papa. Esdero suma respaldo político de otro intendente. Gobierno profundiza acciones preventivas por el niño. Además, Juegos Suramericanos, doblete dorado del hockey. Boca fue multado y sigue en la Copa Argentina. Y otro titular, el presidente rompió el silencio. González, tras el descenso de Sarmiento, no puedo dormir, dijo el presidente.

0: presidente del decano de resistencia. Primera línea, Ariel tiene estos títulos.
1: Bueno, título principal, trabajan en distintos frentes para enfrentar adversidades de El Niño. En el marco de las acciones preventivas por el fenómeno del Niño, el gobierno del Chaco intensifica los trabajos de limpieza y mantenimiento de canales, reservorios y sistemas de defensa en el área metropolitana. La recorrida se realizó hoy en el límite entre Barranqueras y Puerto Vilela, donde avanzan las tareas sobre el riacho Arazán con el objetivo de garantizar un mejor escurrimiento del agua. Más títulos en el interior. El gobernador habilitó una obra de enripiado en la zona rural de Napenay. Las transferencias automáticas mostraron una leve suba en el parcial del mes de septiembre. Financiamiento universitario, la justicia intimó al gobierno a actualizar salarios y becas. El gobierno decretó feriado nacional por la visita del Papa León XIV el 9 de noviembre. A pie de página, el procurador Jorge Cantero se inclinó por la teoría que a Axel González lo asesinaron. Cumplía prisión domiciliaria por narcomenudeo y la volvieron a detener por ventas de drogas.
2: Bueno, vamos con el diario La Voz del Chaco. Su título principal es Déficit Habitacional. El Chaco entre las provincias más afectadas del país. Un análisis elaborado por la UNSAM y Saint-Gobain con datos del censo 2022 ubicó a la provincia entre las jurisdicciones más afectadas, mientras que el Observatorio Federal de Acceso a la Vivienda registró un déficit del 59%. Por otra parte, el IPDUP llevó respuestas habitacionales a Puerto Lavalle, otro de los títulos en el ámbito policial, misterio por la muerte de una anciana en el macrocentro. Y además, violenta pareja motochorra fue apresada. Por otra parte, Milei vuelve a disertar en la ONU. Durante esta semana, distintos referentes de distintos países de América estarán presentes en la Asamblea de la Organización de las Naciones Unidas. Uno de ellos será el presidente Javier Milei. Además, en el interior, Puerto Vilela fortalece la integración a través del deporte. Y Hindú derrotó como local a Villa San Martín. En el ámbito internacional, el último título de La Voz del Chaco, el 9 de noviembre será feriado en la Argentina por la visita del Papa León XIV.
0: Los títulos ahora del diario Clarín. Rechazamos cualquier amenaza contra las Islas Malvinas, dijo el premier británico. Burnham habló de las islas con el presidente de Estados Unidos. La respuesta argentina. El gobierno mete la marcha atrás con los ajustes en discapacidad. Se viene una cosecha récord y suben 19% las exportaciones del campo. Trump elogió ante Milei una gran victoria en Argentina. Por la visita del Papa confirman el feriado para el 9 de noviembre. River llevó sus reclamos a la AFA, que presentó otra polémica copa. En el extremo superior, error insólito con inteligencia artificial. Piden jury a la polémica jueza Laura De Marinis. Títulos ahora, Ariel, del diario Crónica.
1: Bueno, vamos con Crónica, otro gesto de Trump a Milei, Asamblea de la ONU en Nueva York. El líder libertario fue elogiado por el presidente de Estados Unidos en la cumbre de escudo de las Américas. Tuvimos una gran victoria en la Argentina, dijo el mandatario republicano, que también se reunió con el primer británico con el tema Malvinas en agenda. Por otro lado, Cancillería presentó una protesta formal para rechazar la extensión de las licencias de las petroleras que operan en el archipiélago. Milei expondrá hoy ante los líderes mundiales. Fuerte advertencia de Lula a Estados Unidos, Brasil no cabe en el patio trasero de nadie. Más títulos. La mejor noticia, aún Scaloni de seguir en la selección. Buena noticia, ¿eh? Nuevo torneo para 2027, anuncia la creación de la Recopa de Campeones. ¿Qué será eso, no? La AFA rechazó la petición de Vélez, multa económica para Boca, que sigue en la Copa Argentina. Más títulos, cambio histórico, transfusiones de sangre, testigo de Jehová, modificaron su postura. Insólito accidente, Piti Álvarez chocó en una estación de servicio. El 9 de noviembre será feriado nacional por la visita de León 14. La iglesia presentó el lema para recibirlo, título de crónica en su portada.
2: Vamos con los títulos del diario La Nación. El gobierno cierra créditos con Estados Unidos por 7.000 millones de dólares para obras. El proyecto de gas natural licuado que encabeza YPF será el caso testigo. Además, la luz de Goya antes de la guerra en las Bellas Artes, antes de pasar por esta guerra, bueno, se va a llevar a cabo una exposición de cuadros sobre este evento en el Instituto Bellas Artes. Además, otro de los títulos que están todos los diarios hoy, el 9 de noviembre, será feriado nacional por la visita de León 14. Estamos con la vista un poco trabada hoy.
0: Sí, no, y aparte,
2: y el diario de la Nación, que es muy, muy borrosa la letra.
0: La resolución de las tapas son a veces complican lo que es la lectura, ¿no?
2: Totalmente. Bueno, y especialmente de la Nación, ¿no? Que se pierde. Pero otro de los títulos que tiene en su tapa es que Bullrich, una causa rebelde, bueno, esta es una nota de opinión, dado lo que pasó con la ministra Bullrich en estos días, una causa rebelde llamada así porque, de acuerdo a lo que dice esta nota de opinión, en todos los gobiernos siempre manifestó su postura, por más que iba en contra del oficialismo. Además, marcha atrás con el ajuste en el área de discapacidad. Y por último, apelaron el fallo contra la nueva ley de menores.
0: El diario Olé señala en su portada de hoy, siga, rumbo al 2030. La selección arrancó el ciclo postmundial y hay buenas señales para la continuidad de Scaloni. Falta una reunión importante entre el técnico y el presidente. Boca Vélez, el tribunal y un fallo cantado. River regresó a la AFA, pelea de fondo. Presentó propuestas a futuro y lo cruzaron. Juegos sudamericanos son de oro. Las leonas y los leones lograron la medalla. Página 12 tiene en su portada de hoy estos títulos, Ariel.
1: El patio trasero es mío, mío, mío, dice Trump. Donald Trump le amenazó con recurrir a su poderío militar sin igual para asegurar sus intereses en América Latina. Se vanaglorió del ataque a Venezuela y señaló a Cuba como el próximo blanco. También celebró sus intervenciones en los procesos electorales en la región, empezando por su rescate de Milei, que fueron repudiados ante la ONU por Lula. Más títulos. Cambio de planes poco creíble. El gobierno ahora presentó un proyecto para respetar aspecto de la ley de emergencia en discapacidad. La oposición desconfía. Más título, persecución y mano dura amenaza con juicio político a la magistrada que suspendió la aplicación de la ley de punibilidad de menores en Cava. Más títulos de página 12. Otro fallo para que Milei respete la ley. El juez Corrick
0: intimó
1: al gobierno a cumplir en cinco días con la ex del Fondo Monetario en, bueno, universitario.
0: De la ley de financiamiento universitario.
1: Exacto, ahí está. Bueno, gracias.
0: Bueno, allí están los títulos del diario Página 12. Ahora, por último, el diario Popular, que tiene como título principal: el 9 de noviembre será feriado nacional por la visita del Papa León XIV. La Iglesia reclamó blindar al sumo pontífice de la pelea de la grieta. Argentina hizo una protesta formal por las Islas Malvinas, esto en medio de la Asamblea de la ONU. Premier británico habló del conflicto por las islas y el canciller Kirno respondió: Reino Unido las ocupa ilegalmente. Mañana salen las entradas para Burkina Faso y la despedida de Messi. Scaloni tendría encaminada renovación con la selección. En los Juegos Suramericanos, oro para leonas y leones. Tribunal de Disciplina rechazó protesta de Vélez y multó a Boca, que sigue en la Copa Argentina. La vuelta de River a la AFA fue con pedido de cambios. Se viene la Recopa de Campeones, nuevo torneo triangular desde 2027. Además, tras amenaza a Homero Pettinato, la reina irrumpió el silencio. Piti Álvarez Chocó y sus abogados están preocupados. ¿A quién le van a cobrar? En el AMBA el gasto en los servicios públicos ya se come el 14,6% del salario. Bueno, ahí estaban los principales títulos de los diarios de nuestro país y de la provincia del Chaco.
2: Me impactó el diario, el título del diario Página 12, hablando de lo que dijo Donald Trump: el patio trasero es mío, mío, mío.
0: Sí, es tendencioso, digamos. Relativo. La verdad que están quienes son los seguidores, son como los canales de noticias. Uno cuando pone un determinado canal ya sabe qué quiere escuchar. Sí. Y claro, de acuerdo con sus intereses, ¿no? Está evidentemente con
2: totalmente
0: cierta tendencia, lo mismo que el diario Clarín en su momento. Tiene,
2: pero ayer lo escuché a Donald Trump, lo escuché un poco en su discurso, y había dicho en otras palabras, no escuché esta frase, digo, pero hablando un poco de Venezuela, dijo: ganamos una guerra, esta guerra duró 48 minutos, que refiriéndose a la detención de Maduro, sí, y ahora el botín es nuestro, dijo, así que no paramos de traer petróleo y vamos a seguir trayendo porque nos corresponde.
0: No sorprende, son piratas.
2: Sí, pero me sorprende, o sea, la frialdad y la caradurez con la que lo dice, exponiéndose así, bueno, es su forma de...
0: Admitiendo, digamos, lo que por allí puede decirse medio solapadamente,
2: claro,
0: pero esto directamente dice: fuimos, nos apropiamos, ahora el petróleo es nuestro.
2: Era totalmente todo por el petróleo,
0: No se puede esperar otra cosa. Aquel que piensa que tenemos el respaldo de Estados Unidos por este mimo que está teniendo, es medio también...
2: Inocente, ¿no?
0: Sí. Bueno, algún interés año atrás, digamos.
2: Totalmente. Y el que le sale el cruce es Lula da Silva, ¿no? Diciendo: Brasil no es el patio trasero de nadie.
0: Totalmente, y es para respetar, porque tiene autoridad y tiene hoy por hoy Brasil una autosuficiencia, digamos, como para plantear ese tipo de cosas. Tiene una espalda que otros países de Latinoamérica no tienen.
2: Y enhorabuena que cada uno defienda su soberanía, ¿no?
0: Como corresponde, exactamente. Bueno, 9 de la mañana, 29 minutos, hacemos una pequeña pausa y al regreso estaremos con visitas en nuestros estudios.

0: Centenario ganó en la categoría Colegios Normales, mientras que la UEGP número 193, San Roque, obtuvo el segundo puesto y la UEGP número 55, Don Orione, el tercer lugar.
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0: Muy bien, volvemos, aquí seguimos en Mañana al Palo por Radio 1 en 88.5 para toda la ciudad, para toda la zona y también a través de YouTube, en nuestro canal de EcoStream y de Radio 1. Tenemos visitas en nuestros estudios, el comisario Pablo Alexis Coronel, director de Zona Interior CES Peña, recientemente nombrado. Bienvenido, comisario, ¿cómo le va?
1: Palomino, ¿qué tal? Buenos días a vos, a su equipo de trabajo y bueno, a toda tu audiencia.
0: Bueno, muy bien. Qué desafío, ¿no? Hablábamos recién, a pesar de ser, digamos, joven en cuanto a edad, con un camino recorrido y la responsabilidad de por allí plasmar lo que uno pretende, ¿no? Lo que se baja desde la institución y lo que uno como experiencia fue sumando a una comunidad muy exigente como CES Peña, ¿no?
1: Así es, la verdad que es un gran desafío, pero un desafío por la cual me he preparado más ya de 26 años trabajando dentro de la institución y prácticamente más de 20 años cumpliendo funciones en distintas unidades de esta ciudad. Uh-huh. Así que, como te decía, es un desafío, un orgullo personal, es algo por lo cual uno trabajé durante todos estos años para llegar a ocupar este cargo. Y bueno, con la ventaja de, como te decía, de ser hijo de CES Peña, conocer la ciudad, conocer la gente, conocer todos los sectores de CES Peña, así que seguramente eso me va a beneficiar mucho para poder implementar, y no, incluso ya se está implementando el plan preventivo que tenemos para mejorar la seguridad de los CES Peñenses.
0: Uh-huh. Hablábamos hoy a modo de por ahí de prólogo de lo que era la visita, lo que es la seguridad, de bueno, la responsabilidad, pero también los condicionamientos que por ahí tiene ahora la fuerza, ¿no? En determinadas acciones tienen que ser muy meticulosos, muy cuidadosos hasta en el accionar. Hay muchos casos de bueno, con muchos organismos que están atentos a que no cometan un paso en falso, ¿no?
1: No, sí, totalmente, pero bueno, eso nos lleva a nosotros a ser más profesionales, a perfeccionarnos constantemente, actuar en el marco de la ley, y justamente eso es lo que nuestros hombres, nuestras fuerzas se capacitan día a día justamente para estar a la altura de las circunstancias y hacer bien su trabajo, y cada vez que se tenga que intervenir, reunir todos los elementos de prueba suficiente para que nuestros fiscales, nuestros jueces puedan realizar un buen trabajo.
0: Uh-huh. ¿Algunas prioridades en materia de trabajo, planificación de tareas en esta primera etapa a cargo de la dirección?
1: Bueno, en un principio se arrancó, bueno, el lineamiento de jefatura del Ministerio de Seguridad de nuestro ministro, el señor Hugo Marcovi, fue claro, lograr el acercamiento comunidad-policía, uh-huh, incrementar los operativos. Lo bueno que se venía haciendo hasta el momento es reforzar los esfuerzos. En un principio se implementó un servicio de caminante, como ustedes habrán visto, en el micro y macro centro, y se está expandiendo a distintos sectores, en distintos barrios. Eso es lo que yo siempre escuchaba, el reclamo de la gente, que se hagan los recorridas, ver más policía en los barrios. Así que entendí eso, y justamente eso es lo que estamos implementando, servicio de caminante, recorrida en distintos horarios, tarde, madrugada, por los barrios por ahí donde nosotros consideramos peligrosos o más conflictivos. Y ese servicio, bueno, es el que se está llevando adelante y va a continuar.
0: Bueno, hoy tienen 6 comisarías en CES Peña. Cada uno tiene, digamos, determinada jurisdicción. ¿Son suficientes? ¿Es necesario incrementar? ¿Se habla de una nueva comisaría en el sector del Parque del Encuentro?
1: Estuve escuchando eso y sí, efectivamente CES Peña, como habrá visto, creció muchísimo. Las jurisdicciones de las comisarías cada vez son más grandes y, por supuesto, yo creo conveniente que sería bueno la creación de una nueva comisaría.
0: Como en su momento la comisaría segunda tenía una amplia jurisdicción, lo mismo sucede un poquito con la comisaría cuarta, ¿no?
1: Así es, exactamente, sí.
0: Va a descomprimir el trabajo.
1: Totalmente, sí. Seguro, tener una comisaría nueva, o sea, va a reducir las jurisdicciones desde la cuarta en este caso, y obviamente se va a poder brindar mayor presencia, mayor recorrido con la reducción de los barrios, ¿no? Por supuesto.
2: Uh-huh. Bueno, me gustó mucho lo que dijo al principio recién, de que es un orgullo llegar a ocupar este cargo, porque me imagino que además de un desafío, qué bueno que lo vea de esa manera, porque la responsabilidad que implica, a veces debe ser que hay algunos que prefieren evadir, ¿no?, estos cargos y quedarse un poco más cómodo en una zona de confort, pero qué bueno aceptar el desafío y verlo de esa manera.
1: No, la verdad que para mí, como te dije, sí, es un orgullo personal, es por lo que trabajé todos estos años y tengo el doble compromiso, uno por como funcionario que me debo a la sociedad y otro justamente por ser hijo de Sáenz Peña. Mi familia, mis amigos circulan por la ciudad de Sáenz Peña, así que el compromiso que tengo con la ciudadanía sáenzpeñense es el doble.
2: Hablábamos recién antes de su llegada de la importancia también de valorar el recurso humano, ¿no? Y como dice, le ha tocado estar en distintas comisarías, ha sido en su momento agente, ha hecho carrera para poder llegar a este lugar. ¿Cuál es la situación hoy del policía del Chaco y en qué debería mejorar? Sé que a veces ya en el lugar de funcionario hay cuestiones que deben costar hablar o hacerlas públicas. Pero sincerándose, es muy importante que el policía en sí como persona esté bien, ¿no? ¿En qué hay que trabajar en este sentido?
1: Bueno, nosotros como personal superior tenemos que estar en contacto con la situación de cada personal que nos toca conducir. Conocer su vida, conocer cuáles son sus problemas, ver de qué forma nosotros los podemos ayudar, acompañar. Porque como toda persona, todos tenemos problemas, todos tenemos una vida, cargamos problemas y con esos problemas muchas veces tenemos que venir a trabajar. Y bueno, eso es lo que yo le pido a mi jefe, que se involucren, que conozcan la situación personal de cada uno. Y bueno, nosotros desde la parte de jefatura tenemos el acompañamiento a través de psicólogos, la parte de capellanía, que están en constante contacto con el personal que por ahí requieren cierto tipo de ayuda, contención.
2: Lo que respecta a capellanía, ¿hay solo acá en el interior o también en Capital, en
1: No, sí, en
2: Resistencia?
1: Capital, la división capitanía está en Capital.
2: Ajá, pero
1: Y
2: acá
1: en
2: en Sáenz
1: todas
2: Peña
1: las.
2: se trabaja
1: Sí,
2: mucho con eso, ¿no?
1: totalmente. Acá tiene una presencia muy activa lo que es Capellanía Policial.
2: Qué bueno, porque hablábamos también este el mes de septiembre, que es el mes de la salud mental, también se recordó hace unos días el Día de la Prevención del Suicidio. Hace poco hablando con las personas que trabajan con los Ángeles del Puente, los habrá escuchado, que trabajan para prevenir suicidios en el Puente Chanco Corrientes, contaban que lamentablemente hace 2 años más o menos, muchas de las personas que intentan quitarse la vida pertenecen a la fuerza policial, a la penitenciaría o a la policía, y tiene que ver con la presión muchas veces que viven, porque como usted decía, todos tenemos problemas personales, pero el policía tiene una doble carga porque tiene que después ir y atender problemas de la comunidad, entonces a veces es difícil sobrellevar estas situaciones y por ahí se suman problemas económicos, así que es tan necesario esta contención para el personal.
1: Es así, necesitamos siempre la contención familiar, espiritual, profesional, que obviamente, como usted dice, la carga por ahí que nosotros llevamos, el estrés que manejamos, necesitamos contar con un cable a tierra justamente. Pero bueno, uno se prepara, yo por lo menos de mi parte, como le dije, ya más de 26 años trabajando, uno se prepara para esto, porque no es fácil, no es fácil. Pero yo la verdad que me siento muy preparado, muy capaz. Tengo el apoyo de mi familia, de mi equipo de trabajo, los conozco, tengo la ventaja que lo conozco a la mayoría de los jefes. Prácticamente toda mi carrera la hice con ellos, así que sé de su capacidad, sé de su compromiso y estoy seguro que van a ayudar, van a colaborar, o sea, me van a acompañar en este desafío.
0: ¿Ha tenido la posibilidad de trabajar también con Fernando Romero? ¿Lo conoce? ¿Ha sido un respaldo desde un primer momento? ¿Hay un diálogo permanente como para aplicar por allí alguna política puntual en materia de
1: No, sí,
0: seguridad?
1: con el general Romero, mi jefe de policía, por supuesto, nos conocemos hace mucho tiempo, como usted dijo, él trabajó acá, fue director de
0: Sí.
1: zona, yo director general, y sí, constantemente yo estoy en comunicación directa con él, o sea, estamos trabajando, él se mantiene, tiene una mirada muy especial sobre Sáenz Peña, justamente por esta situación que él trabajó acá, así que constantemente está interiorizado todo lo que pasa acá en Sáenz Peña.
0: Bueno, hablaba hoy de profesionalizar o de ejercer con profesionalismo la tarea, ¿no? Han cambiado los tiempos. Antes se tenía en todo sentido, a nivel social, pero hoy requiere, ¿no? En cada rubro, dar lo mejor de sí y más en un área tan sensible como el de seguridad, ¿no?
1: No, sí, totalmente. La capacitación hoy en día y con el avance de las nuevas modalidades delictivas, la única forma que nosotros tenemos para estar a las circunstancias y poder contrarrestar eso es la capacitación permanente. Y eso es lo que hace nuestra jefatura de policía, o sea, en las distintas áreas. En las distintas áreas, a medida que se van suscitando hechos nuevos, se va preparando, se va preparando.
3: Hay una bajada, usted habló de una bajada del ministro hacia, bueno, las fuerzas, ¿no? Y bueno, el involucrarse, ¿no?, de la comunidad, sería así una cuestión. ¿Cómo, hasta qué punto se puede involucrar la comunidad? ¿Se involucra, digamos? Sabemos la tarea difícil a veces en los barrios. ¿Hasta dónde debería, digamos?
1: Bueno, como le decía, para mí es fundamental contar con el apoyo de nuestra comunidad. Uh-huh. Es la parte que a nosotros nos nutre de información. Por eso este servicio de caminante lo que trata de hacer es acercarse, uh-huh, al ciudadano, escuchar cuáles son sus problemas, y bueno, en base a eso nosotros analizar, y de ahí en más empezar a implementar los operativos. Se está haciendo, los jefes, incluso los mismos jefes, salen a hablar con los vecinos, les facilitan números telefónicos, porque por ahí tenemos ese problema con el 911. Bueno, se está facilitando los números de teléfono de los jefes, de los segundos jefes, los oficiales de servicio, o sea, para que tengan mayor rapidez a la hora de comunicar cualquier tipo de hecho.
0: Comisario, ¿hay zonas críticas más calientes en el aspecto de seguridad en Sáenz Peña? Si bien a lo mejor por allí, por resguardo de esos vecinos, ¿no? Decir, pero hay...
1: Sí, nos tenemos varios sectores que son denominados las críticas, más que nada en lo que es la parte de jurisdicción de la tercera. Por eso que justamente nuestros operativos en principio están enfocados en ese sector. Uh-huh. Anoche justamente se hizo un operativo ahí en jurisdicción de la Comisaría Tercera, donde abarcó varios barrios con excelentes resultados.
0: Uh-huh. Santa Mónica, Hipólito Yrigoyen.
1: Hipólito Yrigoyen, Obrero, también, exactamente, ¿no? De la comunidad también, sí.
0: Y en ese sentido, y lo hablábamos afuera, y en este caso una opinión, como que faltaría un poco más de acompañamiento, un trabajo conjunto de varios sectores, ¿no?, de varios organismos para contrarrestar esto.
1: No, sí, totalmente. La articulación entre los distintos organismos, o sea, no solo seguridad, o sea, educación, salud, creo que es fundamental para que mejore un poco la seguridad.
2: Bueno, otra de las cosas que iba a decir cuando mencionaba recién que se está intentando que la policía se acerque más a la comunidad, es que también en este tiempo, en esta gestión, así como criticamos lo malo, lo que nos parece malo desde este lugar, hay que destacar que la policía está volviendo a tener un poco más de autoridad y de credibilidad, debido a que se han tomado medidas con aquellos policías que estaban involucrados en delitos, porque lamentablemente sabemos que en todas las áreas hay corrupción, y en este sentido la policía había perdido mucha credibilidad, porque la gente sabe, ¿no? La gente del barrio conoce a su vecino si es agente policial y saben que está involucrado muchas veces, y ver que por fin están saliendo a la luz estos casos, que se están tomando medidas, hace que la policía vuelva a ocupar el lugar que tiene que tener, que es de respeto, de autoridad, obviamente siempre haciendo lo que corresponde y no ejercer ningún tipo de autoridad que no esté normada, digo, pero...
0: Utilización de fuerza desmedida.
2: Exactamente, por decir, ¿no? Eso sería, que también ha pasado años anteriores. Pero bueno, para no irnos mucho del tema, eso, está volviendo a tener credibilidad y eso es muy importante.
1: Así es, la verdad que bueno, creo que el ministro fue muy muy tajante, muy muy preciso en cuestiones que tengan que ver con el personal por ahí que están involucrados, o personal policial, digamos, que sea parte de la ley. Seguramente va a sufrir las consecuencias, y el personal que hace bien su trabajo es el personal que se le va a acompañar siempre. Así que eso, no tengan duda, que siempre cuando el policía haga el trabajo para el cual se lo preparó y a cual se debe la sociedad, va a tener el respaldo no solo de la sociedad, como ustedes dicen, sino de nosotros los superiores.
0: ¿Cómo estamos en recursos humanos? ¿Es suficiente? ¿Faltan en líneas generales?
1: No, en líneas generales, obviamente uno siempre quiere tener más. Ajá. O sea, más sería mucho mejor, porque tener más presencia policial, abarca más sectores, tener mayor frecuencia de recorrido.
0: ¿Están muy sobrecargados los...?
1: No, se está trabajando bien. Tenemos los recursos suficientes con el cual nosotros podemos cumplir sin ningún tipo de problema la parte de prevención.
2: Uh-huh. ¿Y los recursos materiales también?
1: También, pero como le digo, o sea, siempre es bueno tener más. Uh-huh.
0: Uh-huh. Bueno, ¿qué jurisdicción comprende hoy la dirección de la jurisdicción de Cerpeña?
1: Bueno, en mi dirección yo tengo a cargo todas las unidades de acá del área local, sí. A excepción de las unidades especiales, por ejemplo, ajá, la Brigada de Investigación, sí, el Droga, bueno, ellos dependen de otro departamento. Como le decía, la unidad es
0: las seis comisarías.
1: Las seis comisarías, el 911.
0: Sí.
1: Y bueno, del interior es Quitilipi, Machagay Plaza, Colonia Aborigen, el Tacuruzal y para qué lado es Avieteray y Napenay. Eso comprende la dirección de zona de interior Cespeña.
0: Bien. Castelli está independiente y Charata tiene la otra
1: son
0: zona.
1: Son otras direcciones, sí.
2: ¿Y cómo se está trabajando en Avieteray, por ejemplo, que en su momento también fue un pueblo que tenía muchos conflictos y no daban abasto muchas veces los agentes para poder trabajar?
1: No, en este momento Avieteray, yo fui jefe de Avieteray, en ese momento que usted menciona, y bueno, eran otros tiempos, sí, era bastante complicada la situación, pero hoy en día Avieteray es una localidad que está bastante controlada, que tiene un buen jefe, que tiene buena gente, así que no, Avieteray está trabajando bien y se están dando buenos resultados.
0: Ayuda mucho, hablábamos la vez pasada con gente de la municipalidad, el aporte de las cámaras de videovigilancia, ¿no? Alrededor de 1000 cámaras, me imagino que es una herramienta muy importante y el complemento que realizan allí institucional y en materia de personal con el municipio.
1: No, sí, totalmente. La verdad que yo debo reconocer a la municipalidad el compromiso que tuvo desde años ya con el tema de la seguridad. No solo en la instalación de creo que tienen más de 1000 cámaras instaladas actualmente, sino con el trabajo que brinda la dirección de tránsito a través de sus inspectores en los distintos operativos que se vienen realizando, más durante los fines de semana. Y sí, el hecho de tener cámara a nosotros nos ayuda muchísimo por ahí, no solo en lo que es la parte preventiva, porque ellos detectan por ahí algún tipo de hecho y bueno, inmediatamente da intervención a la comisaría o al móvil jurisdiccional, sino que aparte nos sirve como medios de prueba a la hora de realizar los expedientes cuando hay personas detenidas y después ponerlo a disposición de la fiscalía. Así que es importantísimo el trabajo que se hace en conjunto con la municipalidad.
0: Bueno, hace algunas horas, el lunes en horas de la madrugada, se produjo un hecho violento allí en una remisería del Ensanche Sur. Al respecto, ¿quería hacer algún tipo de aclaración?
1: Sí, bueno, con relación a ese hecho, bueno, el fiscal tomó conocimiento.
0: Sí.
1: Bueno, lo único que dispuso el fiscal es que se eleve el expediente en el estado que se encuentre y seguramente él va a tomar de ese momento va a tomar otro tipo de diligencia.
0: Uh-huh. ¿Hay personas identificadas?
1: Están identificados, sí, están identificadas las personas y seguramente el fiscal lo va a citar.
0: Ajá. ¿Están teniendo muchas denuncias, casos por allí, en base a los rumores y por allí algunas cuestiones, esto de prestamistas que actúan con violencia? ¿Están teniendo casos de esto o no?
1: No. Tenemos, sí, pero son hechos muy aislados. No es recurrente. No tenemos denuncias reiteradas sobre ese tipo de hechos. Uh-huh. Hasta ahora, por el momento.
0: Bueno, como mensaje a la gente, ¿qué se le dice en materia de seguridad? Tener cuidado, por allí la gente todavía es muy confiada en dejar por allí un vehículo sin la seguridad, de ir con el celular allí caminando con total confianza. Hay que tener cierto resguardo, ¿no?
1: No, sí, por supuesto. Uno tiene que tener su propia seguridad, tiene que tomar siempre sus propias medidas de seguridad, como le decía, el tema de la manipulación del teléfono celular cuando va caminando, evitar ciertos horarios, ciertos sectores. O sea, uno tiene que ser consciente de que muchas veces la policía no va a estar siempre en ese momento, pero entonces tiene que tomar sus propias medidas de seguridad. Y a la sociedad de Cespeña le digo que mis puertas están abiertas. Cualquier problema que quieran venir y plantearlo, estoy dispuesto a escucharlos. Así que, y que se quede tranquilo de que mi parte se va a brindar todo lo que esté en mi alcance para que Cespeña sea un poco más seguro.
3: La zona universitaria ha crecido mucho, lo que es la zona sur de Cespeña. Bueno, se va a implementar, sabemos de muchos robos a veces que se daban en esa zona a estudiantes que salían tarde por ahí. Se va a ampliar alguna medida. Y la otra, el tema de los... Me mandaron un mensajito por el tema de los las líneas telefónicas, a veces que piden y muchas veces no reciben respuesta.
1: Bueno, con relación a eso, el segundo punto de los teléfonos, bueno, el comisario Alexis Lúzar, de prensa, le va a facilitar a ustedes los números telefónicos para que ustedes los publiquen, como le dije, de los jefes, de los segundos jefes y de los oficiales de servicio, justamente para tener mayor posibilidad de contacto a la hora de requerir la presencia policial. Y bueno, con relación al servicio de prevención en lo que es la zona estudiantil, es un servicio ya que viene hace bastante tiempo. Hay un corredor seguro donde hay personal de comisaría jurisdiccional y el división COMP que hacen las recorridas, e incluso ahora se sumó lo que es el operativo de caminante en lo que es el sector universitario y bueno, la parte de departamentos de los alumnos, así que en eso estamos trabajando, así que y se va a continuar seguramente.
2: Y por otra parte, le quería consultar qué opina de la ley que baja la imputabilidad de menores a 14 años. ¿Qué opina al respecto? Porque, ¿qué pueden ver ustedes que están en la calle con respecto a estos chicos? ¿Hay muchos chicos de esta edad que salen a delinquir?
1: Exactamente, sí. La verdad que la mayoría de los delincuentes son menores de edad y, bueno, apañándose justamente en su minoría de edad es que vuelven a recurrir. Y, bueno, la verdad que es una herramienta fundamental e importante para que van a tener ahora los fiscales justamente para analizar cada caso en particular. Y, bueno, en el caso de que sean menores con varias causas abiertas, bueno, tendrá la posibilidad por ahí a través del juzgado menor de solicitar los alojamientos.
2: ¿La justicia acompaña a su trabajo? Porque esto también se ha escuchado muchas veces, que el policía hace todo el esfuerzo muchas veces para detener a un ladrón, por ejemplo, y al otro día está en la calle, y es un poco frustrante esto, me imagino, ¿no? ¿Cómo sí. están trabajando hoy?
1: No, con la justicia siempre se trabajó bien. La justicia se maneja a través del Código Procesal Penal de la provincia, que es el código que ellos aplican en los casos de personas que delinquen, así que pero nosotros no tenemos problemas justamente ahora, no solo con la ley penal juvenil, sino que la ley de reiterancia son herramientas que van a ayudar justamente a los fiscales para evitar la famosa puerta giratoria que dicen, así que son herramientas que vienen a sumar y ayudar seguramente.
2: Bueno, y en lo personal, lo decía, pero me imagino que es muy necesario contar con el apoyo de su familia, de las personas que tiene cerca para poder ejercer este cargo, ¿no?
1: Sí, no, por supuesto, siempre tuve el apoyo de mi familia y bueno, y por suerte tengo un buen equipo de trabajo que me van a acompañar para esta tarea que va a ser difícil, pero no por eso imposible, así que estamos para eso.
0: Bueno, comisario, la verdad que muy interesante, y creo que está bueno del contacto, ¿no? De mantener el contacto fluido. Lo conocemos desde hace un buen tiempo en el ámbito del deporte, también a cargo de distintos operativos. Lo vimos el fin de semana allí coordinando también en el clásico de San Lorenzo y Juventud en Esportivo. De inmediato, ante alguna dificultad, apareció allí la fuerza de choque, digamos. Así que, bueno, gracias y lo mejor, ¿eh?
3: Éxitos.
0: Que sea con éxito, y de aquí a disposición también.
1: Bueno, muchas gracias y, bueno, a disposición de ustedes también.
2: Muchas gracias.
3: Muy amable.
0: Bueno, allí Alexander está en los controles. Vamos a hacer, si les parece, una pequeña pausa. Después seguimos con esto que es Mañana al Palo hasta las 10:30. Después se vienen Las Malas Compañías con Juanma y Claudia. Ya regresamos.

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6: Se realizó un encuentro y ensayo de los coros infantiles que funcionan en diferentes sectores de Sáenz Peña. Una iniciativa que busca brindar a los niños la posibilidad de acceder a espacios de formación artística cerca de sus hogares. Con total éxito se realizó la segunda jornada de discapacidad, autismo, sexualidad y deporte hacia una vida independiente. El evento se desarrolló en el Consorcio Caminero de la ciudad y contó con disertantes de distintos puntos del país. Se realizó la 16ª entrega gratuita de anteojos de receta. En esta oportunidad se entregaron 119 anteojos a 85 personas, que hacen un total de 2.219 en la actual gestión. Se trabaja en la profundización del reservorio ubicado en el sector de los barrios Gines Benítez y Tiro Federal, una obra estratégica para mejorar el sistema de desagote y bombeo de una de las principales cuencas de la ciudad. La intervención permitirá aumentar la capacidad del reservorio y fortalecer la respuesta del sistema ante precipitaciones de importante milimetraje. Mía Giovanna Sanger y Juan Bautista Gallovich fueron coronados Rey de los Estudiantes de Sáenz Peña. Previo a la elección de los Reyes, se realizó el tradicional desfile de carrozas de los estudiantes, donde la EED número 22 ganó en la categoría de colegios técnicos y la EES número 59, Centenario, ganó en la categoría colegios normales, mientras que la UEGP número 193, San Roque, obtuvo el segundo puesto y la UEGP número 55, Don Orione, el tercer lugar.
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0: Muy buenos días, de nuevo.
1: De vuelta.
2: Se equivocó.
1: De regreso.
0: Estamos hablando del tema de la yerba.
2: Muy buenos días, uh-huh. Sí. Muy buenos días porque está lindo el día.
0: Sí, sí, sí, aparte que
2: estamos tomando mate.
0: Matecito. Faltan los bizcochos, faltan
1: claro.
0: Los alfajores que se perdieron hoy.
2: ¿Qué pasó?
0: Ayer estuvieron acá, uh-huh. De doña...
2: Latana.
0: Uh-huh. Latana. Bueno, estuvieron con Juanma. Lo que viene después del programa nuestro, le traen comida, ¿qué pasa?
2: ¿Qué
0: nosotros
2: pasa? Sí,
1: claro,
2: sí,
1: no, no,
2: muy temprano estamos nosotros.
0: ¿Nos están haciendo bullying?
2: Sí, sí.
0: ¿No tenemos estómago? No, no.
2: Hay que ser malas compañías.
0: Muy lindo, ¿por qué? Porque somos dos estilos distintos de programa, digamos. La gente sí. Ya sabe que se va a encontrar acá, digamos, no desde lo estético de nuestra parte, pero bueno, con otro tipo de contenido. Y Juanma con Claudia, la verdad que muy... muy distendido, muy ameno y con invitados, digamos que la verdad que uno lo escucha y da gusto, ¿eh? Que el compromiso con que asumen lo de la Tana y hay un montón de productos locales que son de excelencia y que llegan, creo que en su momento llegó al Papa Francisco productos del alfajor La Tana.
2: Mirá vos.
0: Así que bueno.
1: Está en los supermercados, hay que decir, ¿eh? Bien, uh-huh. Varios supermercados de
0: bueno,
1: ciudad.
0: En cuanto a la yerba, cada uno tiene los gustos. Sí. Es como, qué sé yo. Como...
1: Ilex paraguariensis, así el nombre científico de la yerba.
0: De
1: la yerba, el nombre científico.
2: ¿De la yerba es? ¿Yerba?
1: Claro, sí. Uh-huh. Ilex paraguariensis.
2: Mirá vos.
1: Así se llama.
0: Bueno, nosotros le decimos yerba más fácil. Bueno,
2: sí.
1: Por eso no.
0: Bueno, estuvimos hablando ayer en otro programa dentro de lo que es esto de nuestro espacio también vinculado con el deporte, con un chico de Saspeña que la verdad que viene teniendo un muy buen presente, y hablamos de Agustín Ojeda, jugador de fútbol que se inició en Colón, jugó aquí en varios equipos en la etapa de formativa en Presidencia, uh-huh. Roque Saspeña, estuvo en San Telmo, ahora está en Chaco Forever con un muy buen presente. Hablamos ayer y pudimos compartir parte de, digamos, su historia y también este gran presente de Chaco Forever, que ganó el fin de semana Almirante Brown 1-0, gol de Agustín Ojeda, precisamente, marcador lateral izquierdo, hizo de derecha, y él nos relata un poquito, nos cuenta cómo vive este presente del equipo chaqueño en la Primera Nacional.
3: Es algo muy lindo la levantada que hemos pegado. Vos me has llamado dos o tres veces cuando hemos estado en la parte de abajo. No había mucha forma de decirte que no se nos daban los resultados.
0: Ayer no
3: buscamos,
0: le,
3: pero bueno,
0: no le acomodaron toda
3: ahora,
0: la cortina y no
3: la rueda, la verdad que con la ciudad de Daniel hemos mejorado muchísimo. Y bueno, creo que hemos levantado de una manera
1: ¿dónde jugaba
3: buena,
1: este?
3: Desde ahora
0: jugó, creo que en la Montelina, no sé si jugó en Sportivo, algunos partidos de chiquito.
1: ¿Los amigos no jugó?
0: No, los amigos no jugó en...
3: A cuatro puntos ahí de los...
0: Capaz que los amigos también jugó. No, pero en
3: el reducido, así que nada, estamos muy contentos y bueno...
0: Sí, somos es la mía es esta, la de la computadora, pues yo lo hago con el Vimeo de acá, yo lo manejo
3: trabajando
0: todo.
3: Para seguir mejorando.
0: Acá tengo la sesión, y de acá nomás le manejo todo, entonces en el programa, la iluminación tampoco es muy...
3: Pero bueno, hemos mantenido...

0: tamaño, como decís, bueno,
1: y pongo,
0: la,
1: saco
0: la,
1: del otro la webcam, le pongo acá en el USB y la mierda
0: que,
1: hacemos.
0: Que somos, ahora somos,
1: sí, todo con la compu, ¿no?
0: Más organizada, estamos muy
2: atentos, porque si ya salvo algo
0: de defender, de dejar todo, y bueno, creo que
1: no, pero lo
0: estamos
1: sorprendido
0: haciendo muy bien.
1: Se ve que lo tapó.
0: Hay que seguir así, que seguir trabajando,
2: sí,
0: no relajarnos, porque bueno, sabemos cómo es esta categoría, que muchas veces cualquier equipo te sorprende, así que bueno, estamos muy contentos.
1: Juan Antonio Pizzi, sí.
0: De que no nos están marcando goles, y ahora estamos siendo un equipo más sólido, así que estamos muy muy felices y entusiasmados. Lo del fin de semana fue un fin de muy especial, el acompañamiento de la gente, la verdad que la cancha como nunca estuvo muy llena. Bueno, la gente también, mucha de la gente que ha estado el fin de semana ha estado en los malos momentos también, cuando estábamos últimos. Pero bueno, yo en ese sentido me sentía muy muy tranquilo y convencido de que,
1: vos sabés que no podemos pasar
0: a sacar adelante,
1: en el programa, en el Facebook de Ecuador Deportivo,
0: que había detalle de corregir,
1: no podemos
0: nada
1: pasar
0: más,
1: ni la imagen del foreo, nada, por eso sale la cara de él nomás, porque
0: muy bueno,
1: nos limpia, nos levanta bien, el programa, nos elimina
0: no
1: directamente el vivo del programa,
0: decía,
1: Facebook.
0: El equipo hacía goles, convertíamos por ahí.
1: Nosotros pasamos un par de los goles del segundo partido de Argentina en el Mundial. Y de ahí nos advirtió ya y
0: nos
1: levantó el programa. Y ahora cuando pasamos los Forever, nos levanta. Este programa ha sido eliminado. Dice, te levanta de Facebook. Directamente te elimina
0: nada,
1: el Facebook.
0: La semana fue algo, como te digo, muy muy lindo, muy especial. Ha estado mi viejo el fin de semana. Los amigos ahí, toda la gente que me conoce. Así que fue algo muy muy especial. Fue un remate preciso y suave. Que fue justo ahí con dirección,
1: sí,
0: ahí,
1: ese, ¿no?
3: Hola.
0: Sobre el palo, ¿no? Bueno, la quiero, yo veo que la alcanza a tocar realmente, pero nada, cuando entró ahí, no,
3: fue algo
0: increíble. Cravero me jode porque siempre estoy constantemente pegando de derecha.
2: Seleccionó
0: Canuto y que bueno, siempre me estaban jodiendo que deje de usar la derecha. Porque me decían que era muy mala, yo decía que no, que es mejor que mi zurda. Y bueno, siempre estoy jodiendo con la derecha. Y la uso bastante, soy de usarla para dar pase, para controlar. Así que bueno, gracias a Dios salió, así como el año pasado los goles que tuve ahí en San Telmo, ahora este año nuevamente con la derecha, así que anda bien. Y el principal objetivo es salvarnos del descenso, porque hemos estado casi todo el año complicado, y bueno, ese es el objetivo que teníamos hasta el día de hoy, no lo vamos a cambiar, y bueno, después se verá partido a partido, de que si seguimos obviamente ganando, sumando la mayor cantidad de puntos, creo que vamos a tener mucho más chances. Forever es un club muy grande acá del Chaco y de todo el norte, así que bueno, creo que con la llegada ahí de Mauricio las cosas van a empezar a crecer, van a seguir creciendo y van a mejorar. Creo que hay mucha infraestructura que quieren hacer, así que bueno, eso es muy importante, por eso mismo el Cravero nos remarca constantemente de que esto es lo más lindo que hay, de poder salvar la categoría, porque nosotros nos jugamos mucho, los jugadores nos jugamos mucho porque somos los que damos la cara, lo que podemos salvar es salvar el momento en el que estábamos pasando, así que él nos remarca constantemente, porque bueno, justamente el año que viene, si se mantiene la categoría, que ojalá así sea, van a venir otros jugadores y van a seguir peleando lo mismo, así que bueno, él justamente nos remarca constantemente que necesitamos salvar la categoría para que el club siga creciendo y siga así aún más mejorando y demás.
1: Bueno, allí estaba Agustín Ojeda, la verdad que estábamos hablando acá, compartiendo este gran presente. Qué lindo poder disfrutar de la presencia y de la actualidad de los chicos, de los experiencias en líneas generales, ¿no? En este caso del deporte, comentábamos ayer de que bueno, las chicas del rugby también, Talia Roig, Cristal Escalante, obtuvieron la medalla de oro para Argentina, Agustín Ojeda, que jugó infantiles aquí, que llegó muy chiquito a Colón y que después estuvo en San Telmo y ahora en Forever, téngate presente. Un puesto difícil que puede seducir a algunos clubes, el marcador lateral izquierdo, un zurdo con proyección, que no abundan hoy en el fútbol argentino y que, bueno, Agustín vive un gran presente y se está despacito metiendo a la hinchada, ¿no?, de Chaco Forever en el bolsillo. Bueno, su esposo, hincha de Forever, también seguidor, ¿no?, de la campaña, sí, del equipo.
4: Sí, así es. Bueno, su papá fue parte de la Barra Brava, inclusive.
1: Ah, mira, el abuelo.
4: El abuelo es hoy, sí, es abuelo. Pero sí, el fanático de Forever, ahora se le complica por ir a verlo, pero antes solía ir mucho a la cancha.
1: Chaco Forever está viviendo un momento especial con un aporte de un empresario de chaqueño que está radicado en México. Va a ser una inversión importante, alrededor de 200.000 dólares en distintas etapas, que va a potenciar lo que es la institución, y el objetivo en lo deportivo es tratar de que en algunos años llegue a la máxima categoría, ¿no?, de como supo estar allá por el 89.
4: Uh-huh. Este empresario que es oriundo del Chaco, ¿no?
1: Dice que se crió frente a la cancha de Forever. Uh-huh. Está en México, es influencer, es empresario también, asesora en materia de negocios, de inversiones. Y la verdad que tiene una debilidad por Forever. Han llegado a un acuerdo, han hecho un convenio y va a tener una concesión para explotar ciertos sectores del club, para invertir por 15 años.
4: Mira vos, bueno,
1: buena idea.
4: Que sea a beneficio de toda la comunidad, ¿no?
1: Pero claro, pero además alguien que se crió, que sí, tiene, digamos, ese sentido de pertenencia, que le está yendo bien en el exterior y que vuelve para invertir, claro, en su lugar.
4: Que no se olvidó de sus raíces.
1: Totalmente, sí, totalmente. Mauricio Benoist es, ajá, el nombre de este muchacho. Bueno, Ariel, bueno, nos decía noticia medio de último momento en el PAMI de Cespeña.
5: Exactamente, que dejó sin trabajo a 4 personas, entre ellos el Rafín, que era el jefe, ¿no?, de la seccional Cespeña, y Osvaldo Sarabia, es combatiente también, uno de los que fue afectado con esta medida. Osvaldo Sarabia es combatiente de la Guerra Malvina. Bueno, las desvinculaciones se producen en el medio de un proceso nacional de reestructuración del organismo, cuestionado por trabajadores y organizaciones de jubilados. 4 trabajadores de la agencia del PAMI de Cespeña, bueno, habrían quedado sin trabajo, esto en el marco de las medidas, como decíamos, de esta reestructuración que atraviesa el organismo a nivel nacional, ¿no? Decíamos Daniel Rafín, jefe de la seccional local del PAMI, quien estaba al frente de la dependencia de Cespeña. También entre los trabajadores, decíamos, Valdo Sarabia es combatiente, cuyo caso, bueno, genera especial repercusión por su condición de veterano, en un contexto nacional, decíamos, de esta reorganización del organismo, así que bueno, vamos a ver qué es lo que va, seguramente esto va a tener impacto, sobre todo en los jubilados también, ¿no? Esta medida, esta, bueno, pérdida de trabajo de estos trabajadores del PAMI, que incluye a su jefe, ¿no?
4: Qué terrible, ¿no?
1: Sí. Y qué lástima, porque no quiero pensar, aunque lleva todo a desconfiar, que se trata por una cuestión política. Daniel Rafín, uh-huh, es, bueno, conocido, ha sido funcionario en su momento en la Municipalidad de Presidencia de Roque Cespeña, del justicialismo. No, uno no quiere pensar que tiene que ver por esta pertenencia partidaria, uh-huh, a otro signo político opositor, ¿no? La verdad que de ser así, que todo nos indica que podría ser así, la verdad que es lamentable que se siga aplicando este tipo de metodología, porque es de otro signo, uh-huh, eliminarlo, independientemente de evaluar si sirve o no sirve, si aporta o no aporta, sí, a un, sí, organismo, sí, tan sensible como es el PAMI, y que puedo dar fe que Daniel Rafín ha dado respuestas en innumerables casos, sin preguntar de qué partido era, uh-huh, y que ha dado respuestas inmediatas y en cuanto a gestión, en cuanto a diálogo, contacto con la gente, así que verdaderamente lo lamentamos porque no deja de ser una gran pérdida para el organismo. Sí.
4: Pero además, en este contexto económico, que queden sin trabajo personas que son también grandes y que después les cuesta acceder al sistema, es muy triste no pensar directamente en el otro, no tener empatía por la persona.
1: Exactamente, así que bueno, la verdad, nos despachamos con esto. Nos comentaba Ariel que es una noticia que está circulando en estos momentos aquí en Presidencia Roque Sáenz Peña, que involucra a estos agentes del PAMI en la delegación local. Veremos si podemos establecer algún contacto ya mañana, ¿no?, sobre este tema.
4: Bueno, hermoso día hoy para disfrutar, totalmente soleado, 16 grados la temperatura en este momento y la máxima prevista para hoy 23 grados. Y sobre todo a las mujeres que por ahí son amantes de la ropa de abrigo, de usar botas, de vestir, hay gente que ama el invierno porque les gusta usar este tipo de ropa. Aprovechen el día de hoy porque a partir de mañana comienza a subir la temperatura y el día viernes, por ejemplo, ya tendremos una máxima de 33 grados, así que se empieza a acercar el calorcito. Hoy todavía va a ser un día con temperatura prácticamente invernal, 23 grados de máxima y 16 la temperatura en este momento, pleno sol, lindo para comer mandarina a la siesta en el sol. Hay que salir al sol,
1: Yo soy consumidor, soy mandarinero.
4: Mira.
5: La criolla mejor.
1: Sandía y mandarina.
5: Ah, sandía.
1: Cuando hay sandía, sandía. Ajá. Y así con la paz.
4: Y te sabés los lugares donde venden las mejores sandías.
5: Ya hay sandía,
1: Salgo con la motito a la siesta a ver dónde hay ahora. Ya hay sandía.
5: Ya hay sandía. Sí,
1: o la mora, si me ven por ahí.
5: La mora.
1: En una vereda arriba de un árbol de mora.
5: La mora blanca o la mora negra.
1: No, esa es la canción.
5: No, pero está la mora blanca y la mora negra.
1: No, la mora negra.
5: La mora negra.
1: La mora negra.
5: O sea, queda la boca violeta.
4: Claro. Claro, la mora que tiene muchísimos beneficios para la salud,
1: Ah, no me digas.
4: Sí, hay que consumir mora, hay que hacer batidos, licuados. A mí, por ejemplo, no me gusta mucho por eso que te pinta los dientes.
1: Claro,
4: pero es
1: que tiene.
4: Claro.
1: Sí, salíamos de la escuela, me acuerdo, con el Gordo Valentinotti, con Nero del Valle, en Quitilipi, y frente ahí había una mora, una planta de mora, y ese guardapolvo blanco era, encima no sale.
4: Ay,
1: queda manchado, queda
4: pobre su
1: una
4: mamá.
1: Pintura.
4: Un reniego constante.
1: Exactamente, pero la sandía, la verdad que tengo gran debilidad por la sandía y por la mandarina, Voy allí al amigo Pantoco en la 28 y 15, muy linda mandarina, sí.
4: Bueno.
1: Hay distintos puestitos, hoy hay verdulería o puestos de verdura en distintos lugares.
4: Sobre todo gana el que está a la siesta, como decías, porque a veces uno se acuerda a la siesta y sale a buscar a ver dónde hay.
1: Exactamente.
5: Sobre la avenida 28 hay varias verdulerías.
1: Hay varias,
5: sí. Demasiado, digamos.
1: Bueno, nos estamos despidiendo, ya se viene Juanma y Claudia, pero tenemos unas fotografías allí, Alex, de las consecuencias que provocó el incendio que se desató el día domingo allí en una vivienda del barrio Yapeyú, donde vivía una señora de apellido Sosa, ¿no? De 80 y pico de años, Ariel.
5: Exactamente.
1: Ahí estamos viendo las fotografías, daños terribles, ¿no? Pérdida prácticamente total, ¿no?
5: Sí, ayer había, bueno, vecinos y mucha gente que acudieron allí para realizar la limpieza y bueno, desde la mañana trabajaron hasta la alta y todavía no se terminó de limpiar todo, ¿no? Lo que es la basura, sacar todo eso, el hollín, y era impresionante la forma que quedó la casa, ¿no? En sí, y todo lo que se perdió, ¿no? Gran parte de algunos electrodomésticos, mucha, y se emocionó la hija, ajá, ¿no? De Gabriela, que vive ahí también con sus chicos. Y bueno, como la gente acude y ayuda también, ¿no? Era un poco ese ánimo que tenía después de lo que le tocó vivir el día domingo, ¿no? Con este incendio.
1: Bueno, y los que quieran colaborar con algo que por allí puedan tener en la casa, una cama, algún mueblecito, una mesa, una silla, porque se perdió todo, ¿no? Ropa incluso para
5: ropa para los chicos, me decía.
1: Y para los chicos también.
4: Ajá. Mañana podemos pasar las edades, ¿no? De los chicos, los números de calzados que necesiten.
5: Sí. Y vamos a pasar el alia, todas esas cuestiones, las líneas de conexión, también algún teléfono, bueno, por ahí, WhatsApp, ¿no?
1: Bueno.
4: Bueno, y una noticia trágica de esta mañana, hubo un choque y un muerte en Ruta 16, ya identificaron a la víctima y confirmaron que viajaba como acompañante. Fue un choque entre una moto y un colectivo de larga distancia, y la víctima es Armando Gómez, quien viajaba como acompañante en una moto, guiada, bueno, por otra persona. La policía informó además que el conductor del micro se encuentra en grave estado también. Esto fue hoy por la mañana alrededor de las 9:30, cerca de Resistencia, en jurisdicción de Resistencia, Ruta Nacional 16, a la altura del kilómetro 21.
1: Bueno, muy bien, con esta información nosotros ponemos punto final. Nos reencontramos mañana, si les parece.
5: Exactamente, mañana jueves.
4: El viernes, sí, de mi parte, que los acompaño lunes, miércoles y viernes para la gente que se pregunta dónde estoy mañana, claro, jueves, que deben ser muchos, ¿no?
1: Seguro, haciendo vida de madre.
4: Exactamente.
1: Con los chicos.
4: Martes, bueno, jueves soy madre por la mañana.
1: Muy bien. Ya se viene Malas Compañías con Juanma y con Claudia. Nosotros con Alex allí en los controles y con Mauricio Sosa en la producción hicimos este programa. Nos vemos mañana y el viernes.
4: Hasta el viernes.
5: Chau.

0: 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Se realizó un encuentro y ensayo de los coros infantiles que funcionan en diferentes sectores de Sáenz Peña. Una iniciativa que busca brindar a los niños la posibilidad de acceder a espacios de formación artística cerca de sus hogares. Con total éxito se realizó la segunda jornada de discapacidad, autismo, sexualidad y deporte hacia una vida independiente. El evento se desarrolló en el Consorcio Caminero de la ciudad y contó con disertantes de distintos puntos del país. Se realizó la 16ª entrega gratuita de anteojos de receta. En esta oportunidad se entregaron 119 anteojos a 85 personas que hacen un total de 2.219 en la actual gestión. Se trabaja en la profundización del reservorio ubicado en el sector de los barrios Ginés Benítez y Tiro Federal, una obra estratégica para mejorar el sistema de desagote y bombeo de una de las principales cuencas de la ciudad. La intervención permitirá aumentar la capacidad del reservorio y fortalecer la respuesta del sistema ante precipitaciones de importante milimetraje. Mía Giovanna Sanger y Juan Bautista Gallovich fueron coronados Rey de los Estudiantes de Sáenz Peña. Previo a la elección de los Reyes, se realizó el tradicional desfile de carrozas de los estudiantes, donde la EED número 22 ganó en la categoría de colegios técnicos y la EES número 59, Centenario, ganó en la categoría colegios normales, mientras que la UEGP número 193, San Roque, obtuvo el segundo puesto y la UEGP número 55, Don Orione, el tercer lugar.
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3: Chaco.
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1: Mira mi cara, por favor, estoy hinchadísimo.
2: No. La, pero es la cámara, pará, no, sacarle algo, ponerle algo. No.
1: Apagame el blanco ese de la peladita.
2: No.
1: Oli, buena, ¿cómo le va? Apenas puedo mover la muelita, encima Claudia nos venía a dar un ataque de culo. Yo no le puedo explicar. ¿Cómo le va a todos los malos compañeros, malas compañías de acá, del mundo?
2: Nuestras malas compañías.
1: Nuestras malas influencias, empezando por el fucking operador que está tanto heavy.
2: ¿Qué le pasa? Está nervioso. Hoy.
1: No está agresivo del otro día. ¿Y eso qué habrá? ¿Y llevó el fajor de la tana ayer o no?
2: Sí, llevó. Entonces, todos llevaron.
1: Ponele un poquito de dulce a tu vida.
2: Re malas compañías.
1: ¿Cómo está usted, señorita Claudia Barista?
2: Ay, ponele que bien, qué sé yo. A la vida ya la tomo como viene, ¿viste? Entonces como que todo me chupa eso.
1: Un ovario.
2: Y sí, todo lo que no tengo me chupa, ¿viste?
1: Ajá, pero ¿por qué? ¿Qué pasó? Cuénteme. Nada, ¿qué? Conmigo yo tengo un montón de cosas para contarle hoy.
2: Bueno, cuente. No, usted, que su vida es más interesante.
1: Me sacó la muela la doctora Losi Cañete. Losi. Le mando un beso grande, Losi, gracias.
2: ¿Por qué no esperaste al viernes, Losi?
1: No. Hay que agarrarla con tiempo, encima que me lo hace mi obra tarola.
2: No dije nada, Losi, te amamos.
1: No, sí, olvidaste. ¿Sabes lo que vale hoy una extracción? No sé, en particular debe estar valiendo como un 100 lucas fácil.
2: Gastón se tuvo que hacer un tratamiento y cada vez que iba era 100 y pico, 200, 300 y dale nomás, sí. Sí, contó que era un tratamiento nomás, no sé cuánto estará una extracción, sí.
1: Pero bueno.
2: Estamos.
1: Estamos averiados, pero estamos. Yo voy a estar en un rato, si me pasa un poquito el calmante me quedo, prometo quedarme. Pero sí, hoy me levanté como encima no dormí nada anoche, ¿viste? La típica. ¿Qué? Uno de los dolores más chotos sí. Es la muela.
2: Y el de oído.
1: Y dicen que el de oído también. Yo tuve una vez, no ese dolor punzante, sino un dolor constante por una suerte de infección. No sé si me entraba la pileta o qué, ahora de grande, me pasó el año pasado. Y sí, es molesto, pero como la muela, yo creo que ese dolor que... ¡Ay! Cuando está... Y vos decís, un hueso de mierda que se carió y te lavas los dientes, pero ¿por qué a mí? Viste, y aparte hay gente que odia el odontólogo. Uh-huh. No solo te queda el dolor de la muela en sí, cada vez estoy hablando peor. Perdone, gente, estoy un poco averiado. Si no, encima tengo puntos, entonces me raspa el hilito.
2: Ay, no.
1: Tengo unos puntitos porque tuvieron que hacer una cirugía medio retenido. Uh-huh. ¿Quieren ver? Ahora que una cámara. Y mañana tengo proctólogo, así que mañana, si quieren, vamos a meter una cámara en el culo para ver cómo me quedó 0 km.
2: ¿Podemos ver las imágenes? ¿Podemos ver las imágenes?
1: Imágenes, director, en vivo. El consultorio del doctor Flores, que es urólogo.
2: Y bueno, traemos un urólogo acá que nos vaya explicando lo que estamos viendo.
1: Lo que estamos viendo aquí es el ano del señor Juan Manuel Gómez López. Estamos introduciendo en este momento la manguerita para
2: ¿quería
1: observar.
2: ¿Quería show? Ahí tenés show.
1: Ahí está. Eso, mira que está Martín.
2: Exclusivo.
1: Martín Sirio agarrado y mostraba caca en el inodoro. Así que, chicos,
2: no,
1: meterme una manguera
2: necesidad?
1: En el culo. Y ahora, ¿con qué necesidad? Ahora es un club huracán lleno. Yo, mira, si a mí me dicen que metiéndome una lámpara en el culo,
2: vamos,
1: yo voy a
2: llenar
1: esportivo nomás, yo soy feliz. A 20.000 la entrada como barata, porque
2: mínimo.
1: Yo me estoy cobrando como 90,
2: mínimo.
1: 50. Las VIP ahí cerquita mío, 50 pido. 20 las de más atrás, listo, la popu.
2: Claro.
1: Y lleno la cancha de esportivo, mira, 5 lámparas en el culo me meto. 5. Y vos también lo harías.
2: Yo también lo haría.
1: ¿Ah, viste,
2: no?
1: ¿Te gustó?
2: A esta altura, ¿sabes
1: qué? Es eso,
2: quién?
1: Ganar la poseada. Y hasta ahora la poseada no me da resultado, así que...
2: No estaría.
1: Van a ver el poseado, entonces.
2: Mostramos el... No el pozo, el hoyo.
1: Early tickets, 20K, Juan Más Sirio.
2: Ay, no. Justo hoy te viniste chistoso. Qué bárbaro, ¿eh?
1: Me iba a poner con mi mamá, me iba dudando, pero bueno. Nada, para hoy que tenemos, señores, después de decir muchas veces la palabra culo de mi parte, hoy tenemos a Griselda Varesco y también otra invitada.
2: Las chicas del ALSEC vienen hoy a contarnos, bueno, algo súper importante. Se viene una nueva campaña, pero obviamente ellos nos van a estar contando en breve nada más, porque en un ratito ya van a estar por acá. ¿Tenés el nombre
1: Griselda
2: de las chicas?
1: Griselda Varesco y Marita Cabrera. Griselda es la presidenta y Marita es la tesorera, integrantes de la ALSEC Sáenz Peña. Y hoy viene María Eugenia Kustak. Kustrarikla Strandsungen, que va también a hablar un poquito de psicopedagogía. En este caso vamos a hablar un poco de lo que tiene que ver con cómo diagnosticar, cómo un papá puede diagnosticar cuando un niño está teniendo problemas de aprendizaje. Me parece que es un tema bastante importante, bastante interesante en este caso.
2: Sí.
1: Perdón, todas tengo.
2: Todas.
1: Las siete plagas de Egipto. Pero bueno, de eso vamos a hablar con Euge también, que va a llegar ahora sobre el final del programa, ¿no?
2: Uh-huh.
1: ¿Y usted no hay actividad hoy? ¿Se tomaron franco los funcionarios?
2: Sí, hoy estamos relajada, por eso llegué casi ya sobre el horario, porque aproveché para quedarme un ratito.
1: Porque se relajó mucho y se durmió.
2: Sí, me relajé demasiado, me quise quedar un ratito más en casa.
1: ¿Vos sabés que yo cada vez que ahí me
2: doy cuenta a hacer nada, no hacer algo, a hacer nada? Porque es a lo que me dedico.
1: La ciudad crece.
2: Sí.
1: Porque el otro día, yo más o menos calculaba, de mi casa, que es en la zona cerca del cementerio, hasta el centro, generalmente, por ejemplo, en distintos horarios. Pero si es en horario pico, 10, 12 minutos, 15, depende. Uh-huh. Porque por ahí, viste, que sé yo, 7, 8 de la noche, viste que todo el mundo sale, laburo, qué sé yo.
2: Sí.
1: Y ahora noto, y me doy cuenta por qué crece la ciudad. Porque primero las distancias son otras y hay más vehículos.
2: Sí.
1: Entonces ahora demoro más, inclusive, a veces.
2: Claro.
1: El otro día también calculaba, yo cada vez que calculo y cuarto para venir acá y llegar a las y media, mi idea es llegar un par de minutos antes, nomás porque la producción ya está hecha. No, llego bien sobre la hora.
2: Sí.
1: ¿Cuánto te
2: tengo? Yo tengo
1: como hora y media de viaje.
2: Claro, más o menos, pero en moto, vos sabés que en moto se anda más rápido que en auto.
1: Sí, bueno, pero es un peligro.
2: Sí,
1: esa 51, chico, es un desastre con las motos.
2: Me agarró un corte en la 51, ¿podés creer? Okay. Un corte había en la 51.
1: ¿De qué? ¿Pero que una protesta?
2: No, había, no. Están, se ve que el municipio está carreando tierra para las diferentes cosas que se están haciendo. Uh-huh. Y estaban los camiones batea, salía justo. Ah. Yo venía a las chapas porque salí muy sobre la hora. Yo tengo 10 minutos de mi casa, que estoy allá una cuadra antes de llegar a Tres Isletas. Uh-huh. Hasta acá tengo 10 minutos. Y a veces menos.
1: ¿Pero cuánto vas? ¿A 60?
2: No, 50, sí, 50, 60, qué sé yo.
1: Claro, el tema es que ustedes pueden como...
2: Claro, claro. Uh-huh. Ustedes tienen que sí o sí frenar y todo lo demás, yo no.
1: No, yo no freno, yo choco. ¿No?
2: Y lo paso
1: yo ya dije, moto sin luz, que se me cruce, no pretendan que yo frene. No pretendan que yo frene. No le cuesta, sí, contra tercero todo, así que
2: ¿Me puedo atravesar delante tuyo y lo hacemos pasar por el seguro?
1: No, pero tenemos tanta sal que yo me voy a dar la guampa contra el vidrio seguro y vos vas a terminar quebrada con una CB, algo... No, deja a Claudia, vamos a hacer las cosas
2: bien. Hagamos la cosa bien, espero no va a salir un poco de las deudas y comprarme las 0 kilómetros, no, legal.
1: Vamos a esperar un poquito, si el cachú le daba por ahí.
2: Esperamos legal un par de meses y me la compro legal.
1: Palomino tiene toda la tarasca.
2: Bueno, te contaba, estaban saliendo los camiones batea, uno que salía y el otro que entraba a retirar tierra de ahí de un terreno que está ahí sobre la 51 y 4 sería esa.
1: Ajá.
2: Sí. Y yo tenía que doblar en la 6, porque viste que la 6 ahora está pavimentada, así que yo la uso a esa porque es súper rápida. Súper rápida, sí. Re práctica, así que me queda de 10. Así que bueno, me agarró el... Tardé, ponele 2 minutos más, porque me agarró el corte ahí de la 51.
1: Me estaba mirando en la cámara. Chicos, les juro por Dios que yo no tengo la cara poseada, ¿eh? No sé por qué sale así. Mirá, Claudia, la cara.
2: No, pero ¿y la mía? No, tienen...
1: Pero yo no tengo la cara poseada.
2: Es
1: parece
2: como
1: que son cámaras que dicen, ustedes dos, ¡pum!, le damos lo peor.
2: Los hacemos pelotas.
1: Los hacemos pelotas.
2: Más de lo que está, pelotas, más de lo que está.
1: Pero
2: sí.
1: Pero yo... bueno, ahí está.
2: ¿Cómo anda, chula?
1: ¿Vamos a hacer la semana que viene? ¿No? Bueno, vos tenés que gestionar esto. Me voy a poner una manguera en el culo. Y como hizo Martín Sirio, ¿viste?
2: Vamos a transmitir en vivo.
1: Va a ver si me hago famoso y llenamos un aprendiz después. 20 lucas y la popular.
2: Anticipada.
1: 50 la primera fila, ya sí, que la poseada no se nos está dando. Estamos los tres, uno más seco que el otro. Y bueno, alguno se tiene que sacrificar por los muchachos.
2: Claro.
1: Sí. No es que me voy a meter la manguera en el culo, porque eso sería como... No sé,
2: algo que hacen los médicos todos los días. Y vamos a traer un especialista acá.
1: Claro.
2: Vamos a transmitir.
3: No se tiene que reír.
1: Me van a saltar los puntos, boludo. Un urólogo va a servir, sí, que te mete la lamparita. Ajá. Un proctólogo sería.
2: Sí, sí, proctólogo.
1: Así es. Que estamos ofreciendo el servicio, si alguien quiere. ¿Quién da más, eh? Ojo,
2: sí,
1: o sea,
2: necesitamos dos especialistas. Uno que haga el estudio y el otro que venga al estudio acá en vivo para que vayamos contando cómo está el hoyo de Juan.
3: Yo voy de tesorero.
1: No querés ver.
2: La,
1: no,
2: pro,
1: no,
2: la próxima.
1: No soy digno de.
3: No, yo voy de tesorero.
1: No soy digno de que entres en mi casa, pero una palabra tuya bastará para sanar, me dijo Flores y metió el lámpara en el culo. Muy bien, señores, nos vamos a la primera pausa. Ya se vienen las chicas del ALSEC también. Vamos a contarle, Claudia, las líneas de contacto.
2: 36-44-54-81-11. ¿Vos sabés que ayer me pasó algo? Bueno, repito, 36-44-50.
1: Terminame el número y después.
2: 54-81-11, nuestra línea de contacto. Uh-huh. Ayer me pasó.
3: ¿Cuánto cuesta vivir?
1: Sí, estaba viendo eso justo. 2.600.000 en Cava. Asumo un departamento con un dormitorio nomás, un buen ambiente. 2.600.000 entre expensas, luz, agua. Sí. Los que es gastos también ahí.
2: Para ingresar en un alquiler con en dos ambientes, ponele, 1.300.000, 1.500.000 más o menos para poder ingresar. Porque tenés que hacer un mes de depósito y después pagar el alquiler. Aparte las expensas, lo más económico por inmobiliaria, 250 de expensas aproximadamente.
1: ¿En dónde?
2: Barrio, nada. Barrio, no, barrios del conurbano bonaerense.
1: Alquiler 750, 250 de expensas, decía por ahí. 150.000 expensas, servicio 200.000, super 450 y te quedas medio cortivioli. Cuotas, dice 724, que asumo deben ser tipo seguro de auto, alguna cuota, algún electrodoméstico. Bueno, eso, claro, porque hay que amoblar también la casita. Viste, uno cuando se va a vivir solo, la mamá apenas le deja sacar una silla. No me lleve la silla, los tapers hoy... no, por favor.
2: A ver, hoy un monoambiente en Saspeña, ¿cuánto estaba? ¿De 200 para arriba?
1: Dicen que están, dicen.
2: Dicen.
1: Y yo mis lenguas de repito. Claro. No, tenés que hablar de 300.
2: Sí.
1: Depende de la zona. Uh-huh. Y el ensanche está inclusive a veces más caro que el centro.
2: Bueno, la última.
1: ¿Cuánto?
2: 350.
1: ¿Un monoambiente? Un departamento.
2: Dos ambientes, un departamento.
3: Él vive solo en un mono ambiente. Bueno, ¿cuánto necesita usted para...?
2: A ver, ¿el alquiler del departamento cuánto?
4: 350.
2: 350. ¿Expensas pagas aparte? ¿50? ¿De expensas?
1: ¿Te cobra expensa?
2: 50 más. 50 más de luz.
1: La luz.
4: Tenés 500 rápido.
2: Claro.
3: De ahí no,
2: ¿y de ahí? De ahí tenés que existir.
1: ¿Y si me sobra, cómo?
2: Mate,
1: torta parrilla como, pero la hace él.
2: Se compró la bolsa de 25, ¿viste?
1: Él no tiene pancita, ¿eh? Son todos carbohidratos, ¿viste? Pero bueno.
2: Claro.
1: Che, estamos con las cortinas, ahora me siento como encerradito, medio como videita. Bueno, vamos a ir a la pausa, yo veo si me quedo un rato, prometo. Quedate. Me parece que me está. Bueno, quédate, si yo por mí me quedo, tengo ganas.
3: Tenemos buena energía, ¿entendés? Claro. Entonces ahora se te va a deshinchar.
1: No, ya me llamó el de Nórdica, ¿quieres que haga lo del proctólogo? Me tira mejor, pero
2: no, la idea es de malas compañías, lo hacemos en malas compañías.
1: No,
2: vos, Nórdica, pagá si querés engancharte a nuestro proyecto.
1: Quédate, Juan Basilio. Me voy en el baño, voy a llevar una cámara y van a verme cagar.
2: Sirio, para
1: ver, es el
2: mismo Sirio de que dijo que se cagaba de risa de los aborígenes chaqueños que andaban vendiendo arco y flecha. Mismo. ¿Qué hace el pelo? Perdón.
1: Acabo de hacer culo 60 veces, Claudia. Sí. Ligas, lo tuve una vez, ¿no? Y bueno, y así se hacen famosos y la gente lo sigue. ¿Sabes lo que es? Un show del boludo este, llenar un estadio.
2: ¿Pero
1: de
2: qué hace? ¿Qué hace?
1: Hace pavada, invita a famosos, le hace entrevistas, habla y ventila cosas de él,
2: de su oso y esas cosas.
1: Se hace el que canta. Ahora está en Popstar, el programa de.
2: Ajá.
1: De,
3: bueno, la vez pasada estaba mirando, viste, que hacen los streamers, eso hacen en las peleas de boxeo. La Jessica Sigler.
1: Párense de manos.
3: Párense de manos. 100.000 pesos la entrada más barata.
2: Ah, bueno.
3: Y llenan las arenas.
1: Alex,
2: ¿te la bancás?
1: ¿Hacemos
2: ¿te la
1: bancás? No solo 10.000, nomás le pagamos derechos.
2: Pero la hacemos con barro. O sea, la hacemos bien chaqueño. La hacemos lucha de barro. Barro.
1: Ya tengo dormado, mirá mi cabecita. Primera pelea de fondo, ahí está el operador. Técnica.
2: Ajá.
1: Chule con Alex.
2: Chuli y Alex, sí. La primera.
1: Yo le hago un mano a mano a Palomino. Que yo sé que caigo. Entrada, porque se me recalentó en el otro, se cagó trompa con todo el mundo.
2: Faltamos nosotros, ¿no? Caemos.
1: Ese va a durar un round, el gordo. Le pone una mano, quedó el gordo en el piso.
3: Y Janina con...
1: Y Janina con Claudio. Después no diga que se sexualizan sola, ¿viste? Esa sola fue la que propuso Dani el...
2: No, pero yo quería pelear con vos.
1: Pero vamos a ser un chancho en el chiquero.
2: Y bueno, ya regresamos.
1: Chancho marrano flaco y el otro que está sobrealimentado. Me dieron mucho maíz.
2: Pero sería épico nosotros dos en el barro, Juanma, imagínate lo que va a hacer eso. No. Yo pagaría por ir a ver.
1: No, no, vamos a poder parar de entrada, ya nos vamos a resbalar. O sea, ni siquiera nos vamos a tocar, ya se cansó la gente. Dale, hace media hora que están
2: ahí. Te van a tirar tomate.
1: Si quieren barro, nos tenemos acá en una callecita, algún
2: en cualquiera después de la lluvia.
1: Se están metiendo el ripio en muchos lados, estaba viendo el otro día. Pablo Álvarez, por favor, venite un día con los barros. Sabemos que está ocupado, pero estamos gestionando Chula hace 6 semanas. ¿De qué empezamos?
2: ¿De qué empezamos? Claro, a Nórdica va, ¿viste? Y acá no quiere venir.
3: No, lo que pasa es que me dijo, la tarde para mí es más fácil, ¿entendés? Está bien, es entendible.
1: Vamos a hacer el programa de la tarde. Sí. Ale, ¿cómo estás? Un par de horitas a la tarde. Pero de onda nada más.
2: ¿De 17 a 19 armamos algo?
3: Sí. Me gusta. Ya está en el proyecto, así que... Ajá. Pero falta ganas de laburar.
2: Bueno.
1: Falta ganas de laburar, presupuesto.
2: Bueno, ahí haríamos ponerle que un periodismo un poco más serio.
1: No, yo no. No, yo a esta altura de mi vida, más serio que vivir en este país, que es una burla. Olvídate. Ah, me vino.
2: Ay, ¿cómo estás?
1: No, pero estaba porque me
3: lo que
1: no,
3: la notera de...
1: Me puse triste, el otro cuelga más que yo. Claro, mi notera, su notera. Expectativa de realidad.
2: Ay, no.
1: Que...
2: Le contamos a la gente de lo que nos reímos. Estamos viendo A24, ¿no? Bueno, las medallas argentinas en los sudamericanos, 48 de oro, 51 de plata, 85 de bronce, en vivo. Y bueno, estamos viendo la notera de A24, del programa periodístico.
1: Está más buena.
2: Hasta yo le doy a la notera esa. O sea, está muy buena. Que todo quedara...
1: la notera. Está la notera del colo.
2: Imagínate... La notera de Radio
1: Uf. Igual, acá no hay ninguna de las movileras muy berras, que digamos, bastante autóctonas son todas. Uy, cómo se van a enojar un montón.
2: Es que sí, es verdad.
1: Pero es chiste, es como verdad. Que yo digo que soy lindo. Ah, no jodas, Juan. ¿Dónde hay un locutor
2: lindo?
1: ¿Dónde
2: hay un periodista? ¿Un
1: no,
2: locutor
1: hay un locutor
2: lindo?
1: No.
2: ¿Un locutor
1: Mira,
2: lindo? No.
1: Juanma Gómez López, Miguel Vera. ¿Quién más? El Astra. Vos fíjate la carita, ahí nada más ya vamos a ir. Con estos tres a tener el tren del terror.
2: El Dani Valdés.
1: El Dani Valdés. Bueno, yo lo conocí, al Dani lo considero más periodista, pero bueno. Sí. Miguel va con onda, ¿eh? Con
2: sí,
1: onda y
2: obvio.
1: Balín.
2: Bueno, va con onda con todo.
1: Hace mucho no lo veo a Miguel Vera, che. Le mandamos un abrazo grande.
2: Sí.
1: ¿Qué locutor es Facha?
2: Ninguno
1: es Facha.
2: No, Facha ninguno.
1: ¿Cómo que no? Vos tenés que decir vos, amigo.
2: Sí, pero y vos sos lindo, vos nomás te tirás abajo, entonces yo no te sigo el juego.
1: Mirá cómo está mi cara poseada en ese streaming. Vos me vas a fijar. ¿Ale, en serio no se puede poner un filtro? No, ¿eh? No,
2: ese es el filtro que nos puso a propósito
1: en
2: para
1: realidad,
2: nosotros.
1: Dice que sí se puede, pero nos agarra quiere. Tipo antivirus la cara. Entonces como que no va a dejar transmitir, va a quedar todo en negro.
2: Pixelado salimos de
1: más. Bueno, vamos a ver cómo avanzo y evoluciono porque me está doliendo muchísimo, pero ya tenemos invitadas en el piso. Pero pongo una pausa, Clau.
2: Así es, vamos a la primera pausa de esto que es Malas Compañías. Ya tenemos entrevistados, en un ratito volvemos.

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1: Se realizó un encuentro y ensayo de los coros infantiles que funcionan en diferentes sectores de Sáenz Peña, una iniciativa que busca brindar a los niños la posibilidad de acceder a espacios de formación artística cerca de sus hogares. Con total éxito se realizó la segunda jornada de discapacidad, autismo, sexualidad y deporte hacia una vida independiente. El evento se desarrolló en el Consorcio Caminero de la ciudad y contó con disertantes de distintos puntos del país. Se realizó la 16ª entrega gratuita de anteojos de receta. En esta oportunidad se entregaron 119 anteojos a 85 personas que hacen un total de 2.219 en la actual gestión. Se trabaja en la profundización del reservorio ubicado en el sector de los barrios Gines Benítez y Tiro Federal, una obra estratégica para mejorar el sistema de desagote y bombeo de una de las principales cuencas de la ciudad. La intervención permitirá aumentar la capacidad del reservorio y fortalecer la respuesta del sistema ante precipitaciones de importante milimetraje. Mía Giovanna Sanger y Juan Bautista Gallovich fueron coronados Rey de los Estudiantes de Sáenz Peña. Previo a la elección de los Reyes, se realizó el tradicional desfile de carrozas de los estudiantes, donde la ED número 22 ganó en la categoría de colegios técnicos y la ES número 59, Centenario, ganó en la categoría colegios normales, mientras que la UEGP número 193, San Roque, obtuvo el segundo puesto y la UEGP número 55, Don Orione, el tercer lugar.
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0: Muy bien, volvemos acá. Alex, en serio, necesito algo que me hagas en mi cara. Por favor, maquíllenme.
1: Un maquillista necesitamos. Necesitamos que venga Vivi.
0: Y encima hinchado del lado de la muela. Bueno, vamos con las notas directamente.
1: Dale.
0: Un comunicado chiquito.
1: Cortito. Sí, sí. Tenemos un comunicado desde la ES número 145. Ana Brunner, nos dirigimos a usted con el propósito de solicitar su colaboración mediante la donación de golosinas y o productos dulces que serán destinados a los presentes y premios para los estudiantes en el marco de la Estudiantina 2026, que se llevará a cabo el día jueves 24 de septiembre. Esta actividad tiene como objetivo brindar a nuestros estudiantes un espacio de encuentro, recreación y celebración, fortaleciendo los vínculos y convivencia dentro de nuestra comunidad educativa. Bueno, toda la colaboración recibida será recibida con enorme gratitud y contribuirá a hacer de esta jornada una experiencia especial para nuestros jóvenes. Así que bueno, aquellos que quieran colaborar con golosinas, cosas dulces, para la ES número 145, Ana Brunner.
0: Muy bien, lo habíamos adelantado, tenemos protagonistas justamente que nos visitan en esta jornada. Tiene que ver con una tarea que vienen desarrollando hace muchísimo tiempo, una tarea súper loable y sin lugar a duda, sin lugar a dudas, ayuda a un montón, ¿no es cierto?, un montón de personas. Estamos hablando de Griselda Varesco, quien es presidenta de la ELSEC, y Marita Cabrera, justamente, que es tesorera de esta gran, digamos, ¿cómo podemos decir?
1: Institución,
0: pero básicamente que salva vidas. Así que un aplauso.
1: Bienvenidas a Malas Compañías.
0: Gracias por estar.
1: ¿Cómo están?
2: Gracias por la invitación.
0: Bueno, chicas, hicieron una conferencia de prensa en el día de ayer. Vamos a arrancar para contar a ver qué anunciaron, justamente.
3: Sí, ayer hicimos una conferencia de prensa que nos pareció que era lo que mejor podíamos hacer para avisarle a todos los medios que siempre nos acompañan y difunden nuestro trabajo, para decirles que mañana, jueves 24, a partir de las 8 de la mañana, se empiezan a dar los turnos para la semana próxima, 1, 2 y 3, que viene el doctor Gastón Galimberti, un reconocido dermatólogo especialista en cáncer de piel, y dos de sus médicas de su equipo, más una instrumentadora quirúrgica para la campaña de prevención de cáncer de piel.
0: Oh, qué bien. Vos sabés que yo ando más justo con ese tema. Ando traumado porque me salió también de golpe con lo que es rosácea. Todo ayer le digo, tengo que ir a una cosmetóloga. Me dicen, no, cosmetóloga, no, tenés a un dermatólogo, me dice un amigo. Pero está buenísima. O sea, ahí atienden a tipo hombres, mujeres, digamos. Sí.
3: Hombres, mujeres, niños, con obra social, sin obra social. Esto es importante recalcarlo porque nosotros todas las campañas hacemos para gente sin cobertura médica ni obra social. Y esta es la única campaña que hacemos para todos.
0: General.
3: Para general, tengan o no tengan. La diferencia es que por ahí la urna es más grande para el que puede poner más y para el que no puede poner tampoco, no hace falta que ponga. Esta es la diferencia. Porque también saben, y bueno, si nos siguen en las redes, que con la colaboración nosotras podemos seguir haciendo más campañas gratis.
0: Tal cual.
1: O sea, todo esto es sin costo, pero aquellos que quieran colaborar lo pueden hacer.
3: Así es.
1: Bien.
0: Chicas, ¿cuánto?
3: Muy bueno lo que vos dijiste, sin costo. Justamente el doctor Galimberti, nosotros siempre ponemos campañas gratuitas. No, es gratuita para el que se viene a atender.
0: Claro,
3: pero todo esto tiene un costo, un costazo. Claro. Alguien lo paga.
0: Claro.
3: Lo paga quienes nosotros salimos a pedir.
0: A todos lados. Claro. Señora tesorera, no, la cara que puso, ¿no? Claro. Ya la ven a la doctora y dice, bueno, se viene el mangazo. Es difícil mantener una institución y más en esta época en una crisis, ¿no?
2: Es difícil porque todo es costoso y todo es a pulmón. Sí, por supuesto que la ciudad es muy bondadosa con nosotros. Hace poquito habíamos hecho nuestro té anual, que es nuestro mayor recaudación, en donde eso es
0: aparte
2: lo que
0: es
2: nos
0: emblemático el té, hace, que es como un, aparte un evento requerido, ¿no?
2: Y mucha colaboración de muchas amigas, porque ya se hizo como un té de mujeres, porque los hombres no quieren acercarse, pero no es.
0: Yo pensé que era condición que tenía que ser mujer, nada más.
2: No, no es exclusividad de las mujeres.
3: Se autoexcluyen.
0: No se quieren divertir.
2: No se quieren divertir con nosotras, pero bueno, eso es nuestro mayor aporte para todo el año, así que por suerte. Tenemos colaboración también de las empresas de esa peña. Entonces,
0: ¿Cómo articulan ustedes? ¿Articulan con la SEC de Buenos Aires? ¿Hay una casa nacional, digamos?
3: Sí, sí, nosotras somos más de 100 filiales en todo el país. Uh-huh. Y seguimos el lineamiento del ALSEC Argentina, que es que está en CABA. Claro. Y si bien antes decíamos, bueno, en el mes de agosto se hace tal campaña, bueno,

0: Ahora un poco nos relajamos y hacemos las campañas cuando podemos.
1: Claro.
0: Por ejemplo, la campaña nosotros de piel la hacíamos en noviembre, pero por cuestiones del doctor, cuando puede venir, la hacemos en octubre. Pero sí hacemos 6 campañas, que son los cánceres que se pueden prevenir, más la campaña de hábitos saludables que la hicimos hace 2 semanas.
1: Ajá, un trabajo tremendo. Me acuerdo de que
0: Sí.
1: una vez me regalaste ¿cómo se dice? Un
0: Un
1: protector,
0: protector.
1: que es parte de empresas que colaboran también con la Alsec, ¿no?
0: Sí,
1: Sí.

0: los protectores de Isdin, que están ahora el viernes llegan. Así que sí, nosotras pedimos a lo grande ya.
1: Sí.
2: Si crachamos, crachamos bien.
0: No, pero también agradecemos claro. A Isdin, agradecemos a La Roche, al doctor Gastón Galimberti.
2: Encima son primeras marcas,
0: muy caras. Y tampoco son muestras gratis, son protectores.
2: Son protectores reales, sí, me acuerdo. Yo no me he dado cuenta que el que me había dado Griselda tenía un poquito de base.
0: De color.
2: Entonces, yo salía.
1: Rosadito.
2: Te digo, lo reocupé, a mí me importa nada. Porque justamente encima tengo la piel súper sensible. O sea, me decía, vos tenés que usar todos los días, es una claro. cuestión de costumbre y de hábitos. Pues tenés la piel ya de por sí medio fea, digamos. O sea,
1: pero
2: en
1: bueno,
2: sentido de...
1: Claro, sensible, sin mucho pelito arriba, doble protección.
2: Diría a mi sobrino que tengo pelo invisible.
1: Bueno, tu pelo invisible necesita protección tanto acá. Como tu cara.
2: O sea, es que en
1: y
2: el
1: las último, orejas.
2: Las orejas también.
1: Por favor, cuidado, ¿no? las orejas. O sea, es muy importante protegerse las orejas porque sin duda incide ahí el sol como nada, claro. Porque si vos te pones un gorrito con visera, las orejas te quedan afuera siempre. Sí. No es miedo que te pongas un sombrero con ala. Uh-huh. Entonces, las orejas siempre están desprotegidas. Y las orejas es un lugar muy común de encontrar lesiones de piel de tipo tumoral.
2: Ah, mira. Cuidado.
1: Y, aparte, y la calva con más razón también. Claro. Porque uno... es piel. Claro. Aunque uno tenga eso. Pelo... También, por ahí la gente hace lesiones de piel debajo del cuero cabelludo y el que encuentra es el peluquero. Dice, claro. Acá tenés algo, o acá tenés algo pigmentado, o acá tenés algo que sobresale. Y nosotros nos damos cuenta, nos peinamos y nos duele, pero claro. Eso también es piel, o sea, y está bastante expuesto.
2: Uno subestima mucho el cáncer de piel, finalmente, ¿no?
1: Sí.
2: Es
1: sí.
2: Como que no le da mucha importancia a ese grupo.
1: Y es el órgano más grande que tenemos. Es más difícil, ¿no? de cuidar, porque bueno, nosotros en este caso lo que hacemos es prevención de lo que sea todo lo que sea oncológico, digamos, de los tumores. Claro. Pero hay tantas lesiones de piel que son muy difíciles de evaluar, de llegar a una conclusión, es un todo completo para poder llegar a un diagnóstico. Tiene mucho que influye también la parte emocional,
2: el tema del estrés,
1: pero en este caso, en el caso de las lesiones tumorales de piel, que es nuestro objetivo, y el sol es el principal causante de las lesiones de piel, la exposición y en el momento que uno se expone al sol, no es que el sol es malo ni nada por el estilo, claro. el momento de elegir el horario es lo mejor, es decir a la hora que uno se expone, que el sol no esté vertical cayendo claro. sobre nosotros, claro. Que son los horarios de las 11 de la mañana hasta las 4 de la tarde.
3: Y por suerte últimamente se las redes sociales también hacen mucho, me parece, a favor esto de que vos ves una chica de 16, 17 años haciéndose el skincare de la mañana y lo primero, protector solar.
1: Exacto.
3: Es como que las redes nos están educando mucho también en este sentido,
1: inclusive
3: ¿o no?
1: Los chicos, o sea, ahora que empieza la parte del verano y la primavera y las colonias de vacaciones... Y los chicos por ahí a la mañana están expuestos al sol sí. de las 11, 12 del mediodía. Y bueno, todos los profes, protector solar, protector gorrito. Y
2: aparte sí. estamos en Chaco.
1: Ah. Sí.
2: Venimos
1: sí, también es eso, el sol es fuerte y uno por ahí se descuida. Y es como que este año tomé un poquito de sol, mañana, el año que viene otro poquito. Y uno empieza de joven a tomar sol en horarios... Cuánta no gente permitidos. Dice, yo cuando era joven tomaba a las 2 de la tarde. Hoy es terrorífico, bueno, que hace más de 30 años no era nada porque la capa de ozono no tenía tanta lesión y no estaba ya tan grande como ahora, que estamos sufriendo bastantes problemas por el cambio climático.
3: Claro.
1: Pero yo he escuchado mil veces de gente que dice que yo a las 2 de la tarde tomaba sol, ay, el techo, el escape, lo que sea.
2: Sí, no, pero te dicen así, ¿y qué usas? No, yo me pongo el aceite, es el Johnson. Dicen así,
1: con zanahoria, y aceite.
3: La sábila y listo.
1: Bueno, pero eso era hace mucho tiempo. Ahora no lo podemos hacer. Puede empezar a tomar sol después de las 4 de la tarde.
0: Uno ve también en las campañas cuando la promoción.

0: doctora de ISBIN el año pasado, al salir el paciente les da el protector y les enseña. Y hay gente que ni siquiera sabe cómo se usa un protector, sí. Uh-huh. O dónde, o cuántas veces, o cada cuántas horas se tiene que poner, la cantidad. Eso es muy bueno porque justamente la que no es promotora, es visitadora uh-huh. médica que viene también, uh-huh. te enseña la cantidad, cómo ponerte, cómo desparramarte, sí.
1: ¿Cuántas campañas, no sé cómo decirlo, porque hacen tanto ustedes, pero en el año ya, ¿cuántas campañas vienen llevando? Me dijeron hoy.
0: Seis campañas.
1: Ese es como el norte hábito, que tienen todos los años, sí, de decir, vamos sí, a tratar de
0: más la de hábitos saludables, que son 7 uh-huh. en total.
1: ¿Cuántos sí. integrantes son en Saez Peña? Aproximados, números, sí.
0: ¿De la comisión?
1: Sí, claro.
0: Bueno, en la comisión somos pocas, uh-huh. este año se sumaron más chicas, se están sumando, chicas jóvenes, uh-huh. Porque las que estábamos ya hace muchos años que estamos uh-huh. y vamos creciendo, entonces nosotros siempre que tenemos oportunidad, hacemos así un llamadito a quien quiera
1: sumarse, digamos.
0: Sumarse, que y aparte decimos que no es que tenemos reunión todas las semanas, ni que somos, no, ni que hay que cumplir horarios. Nosotros nos manejamos mucho por el grupo de WhatsApp. Claro. Chicas, hay que ir a ayudar a las secretarias porque mañana se empiezan a dar los turnos. Claro. ¿Quién puede ir? Yo voy hasta las 10, ok. O sea,
1: una como claro.
2: Nos organizamos. Coordinar, cada una hace lo que sabe. O sea...
1: Pero y aparte, el ver, imagino, esa cantidad de mamografías que se realizan, el turno y el dermatólogo atendiendo a tanta gente, inclusive gente que no tiene la posibilidad. Ayer, justamente cuando estábamos charlando de esto, yo me va a corregir usted, doctora, que está más en el... Hoy vos me dice, ¿hay dermatólogo en Saez Peña? Creo que hay una sola, me dijeron, o un dermatólogo.
2: Y si tenemos dos dermatólogas que uh-huh. trabajan en pocos días.
1: En pocos días.
2: Porque ya son dermatólogas de muchos años de trabajo. Uh-huh. Y
1: no es una especialidad que se vea muy...
2: No, nosotros no tenemos dermatólogos nuevos, jóvenes, no hay nadie. Vienen muchos de resistencia. Uh-huh. Vienen a los distintos sanatorios
1: claro.
2: Dermatólogas, pero no hay alguien así. Uh-huh. Sé que en la Clínica Avenida hay una dermatóloga infantil.
3: Ah, uh-huh. Mira.
2: Eso sí. Lastimosa, no recuerdo el nombre de la doctora, pero sé que ella sí, pero uh-huh. solamente para niños.
1: Para niños.
2: Eso también es bueno saber que uno se por ahí busca.
3: Sí.
2: Tenemos una chica que es dermatóloga infantil. Pero sí, nos cuesta mucho con el asunto de la atención para uh-huh. en dermatología. Y bueno, ahora esto es una oportunidad muy buena porque, bueno, el doctor con su equipo, él te examina
1: todo.
2: Y si hay que sacar,
1: se saca.
2: Ahí nomás. Sí, ahí nomás. Por eso es que nos da tanto trabajo esto, porque tenemos que tener preparado todo. Porque si él quiere hacer una biopsia, tiene que tener bisturí, tiene que tener aguja, electrobisturí, gasas.
1: Todo.
2: Las pinzas.
1: Yo pensé que era consulta nomás y...
2: No, incluye
3: biopsia. O sea, biopsia. Atención directamente.
0: El primer año nos mandó una lista... Dijimos, my God.
1: No llegamos.
2: Año...
1: Tenemos algodón y gasa, le sirve.
3: En el mejor de los
1: casos. Especula, tenemos uno.
0: Y justamente nos pedía un aparatito y bueno, conseguimos que una dermatóloga de resistencia, uh-huh. Dijimos que era para el doctor Gastón Galimberti, y no nos alquiló, nos prestó.
2: Por ser él.
1: Imagínense,
2: no nos conocía a nosotros. Eso fue una cosa, una gran alegría, porque estábamos desesperados. Un electrobisturí no tiene cualquiera. No pueden sacarlo a un quirófano que encima cuesta caro, es peligroso, si le pasa algo. La verdad que esta doctora se repasó.
1: Se la dice.
2: Bueno, pero hay que tener un montón. Hay que tener silocaína, hay que tener...
0: El año pasado el nitrógeno líquido.
2: Nitrógeno líquido, ¿no?
0: Claro, ¿qué es eso?
3: Claro.
0: ¿De dónde se...?
3: ¿De qué sirve?
0: ¿Sabes de dónde se
1: llegaron? Llegaron las dos en Induquim, a ver qué
0: claro. ¿Sabes dónde fueron mis compañeras ese día temprano? A Viateray.
1: En
0: Avieteray, porque lo usan las personas que hacen algo con los animales, reproducción, no sé qué cosa.
2: Ah, inseminaciones especiales.
0: Sí, tenés que tener un termo especial que nos prestaron esta gente, y bueno, y trajimos el, no sé, lo que nos pide el doctor.
2: Claro. Fue terrible las cosas que nos pedían.
1: Claro, pensaban que no iban a llegar.
2: Sí, a ver, sí, ahora estaba diciendo, otra vez estamos con que tenemos que ver toda la lista.
0: Nosotros nos ponemos nerviosa porque por ahí, en el momento, ¿viste?
2: Él pide algo y, ay, si no teníamos, Dios mío.
0: Bueno, decir que siempre hay o una farmacia o la otra que tiene el cadete disponible y le decimos, ya, mandanos.
1: 10 minutitos.
0: No, 5, por favor. Mandanos ya esta, sí, mira, te mando la fotito de lo que pide. Sí, ya te llevo. Y el doctor dice, chicas, tienen sido.
2: Está llegando.
1: Eso habla de la calidez del tipo como profesional, ¿no?
0: Sí, es un grande.
1: Médico.
0: Sí,
1: es muy no cálido. Solo que es renombrado por el hecho de ser un especialista, por lo que están contando, sí. Sino también el primero venir a ver quién trabaja básicamente de onda. Muy poca gente, y más un tipo tan renombrado, ¿no?
0: Sí. ¿Te imaginas que él ahora está en China? Llega el viernes.
1: Claro, viene con toda la capacitación espectacular de otros lados y lo
0: él
1: aplica
0: la semana
1: Kansas,
0: que viene
1: Peña,
0: tiene
1: ¿no?
0: que salir el jueves a las 4 de la mañana de su casa y vuelve a su casa el sábado a la noche. Claro. Y según su esposa, matado. Matado bien.
1: Devuélvamelo. Devuélvame que sirva para hacer asadito.
2: En lo posible que respire. Claro.
1: Vamos a recordar las fechas que va a estar el profesional, Grisel.
0: 1, 2 y 3, o sea, la semana que viene, jueves, viernes y el sábado de 8 a 11, porque después tienen que volver a Corrientes para tomar el aéreo.
1: ¿Y los turnos?
0: Los turnos se dan mañana a partir de las 8 de la mañana.
1: Presencial.
0: En Sáez Peña, los que son de Sáez Peña, presencial. Uh-huh. Así dejamos el teléfono para los que son del interior.
1: Ajá.
2: Bien.
1: Buenísimo. Perfecto. Y se puede, o sea, el que puede, colabore. Se pide una colaboración,
2: favor,
1: ¿no?
2: Se pone una cajita y vamos a poner lucecita esta vez para que la gente vea, porque algunos no ven.
3: Una flechita así.
1: ¿Cuánto sale una consulta hoy por hoy de particular? ¿80 mil pesos? No, hablando de un profesional.
0: Una barbaridad.
2: ¿40 mil en adelante?
1: ¿Cuánto?
2: 40 mil en adelante.
1: Un médico.
0: Hay profesionales acá, 70.
2: Que... 70, sí, depende de la especialidad.
1: El tipo, chicos, no van a querer dejar 1000 pesos, ¿eh? Claro. Háganme el favor, que no sean vergüenza, que esta chica tiene que comprar todo, guante, todo.
2: Claro.
1: No,
0: en abril empezamos ya con las tratativas de esto, a ver, dos, qué sé yo. Y nos dijo, este año quiero un quirófano. Oh my God.
2: Va subiendo la apuesta todos
1: los años. Claro. Porque ustedes le cumplen.
2: Y porque hemos cumplido, parece, las expectativas hasta de él. O sea, no, que no solamente es eso de tener todo lo que él pide, pero ahora pedí un quirófano ahí,
1: ¿Y a qué le dijeron? Bueno, dos, vamos a ver.
2: Vamos a averiguar dónde podemos ir. Sí.
3: ¿Lo consiguieron o adaptaron?
0: No, lo conseguimos. Sí. Conseguimos. El Instituto Santa María.
2: Genios.
0: Sin costos.
1: Qué bueno.
0: Porque para ponerse a la par, digamos, de semejante profesional, claro. Así que también agradecemos al Instituto Santa María. Bueno, ¿por qué pedía el quirófano al doctor? Porque el segundo año que él vino, vino gente que había venido el primer año con la misma lesión y no se la sacó. ¿Por qué no se la sacó? ¿Y porque no tenía los medios? ¿Porque no había? ¿Porque pim, pam? Entonces él dijo, no me quiero volver este año viendo que esa gente todavía sigue igual. Necesito un quirófano.
1: Sí, fue la... Yo estaba por ir a pedir un turnito a Grise, pero capaz que no voy a ir.
3: No, lo dejamos para claro. Gente, para otra vez.
2: Sí. Sí, el año pasado hizo 47 biopsias.
1: Es un montón.
0: Las biopsias también son sin cargo, ¿eh?
1: Ajá, y eso lo amortiza el ALSEC también.
0: Una parte y otra parte, la mitad de la doctora.
1: ¿Qué? Un aplauso. Acá en España nos conocemos todos y sabemos lo que trabajan, tanto Grise como usted, doctora. Y es impresionante el laburo que hay que hacer.
2: No, cuando vos estás todos los días viendo cosas que se va incrementando, o sea... Hay mucha lesión de tubo digestivo, de colon, hay mucho tumor de colon. Los tumores de piel están aumentando en gente más joven. El tumor más común, que es el tumor vasocelular, un carcinoma vasocelular se llama, que no, yo no quiero usar términos médicos, pero es el tumor más común, que antes aparecía después de los 40, a los 50. Ahora yo los puedo ver a los 30.
1: Por es la un falta tumor de cuidado, digamos.
2: O sea, y sí, por la exposición, porque la gente joven se pone de los 17 años al sol, y bueno, llega a los 30 ya tenés una lesión por acumulación de irritación constante. Pero eso no se veía antes, por ejemplo. No se veía, por ejemplo, litiasis vesicular en gente joven. Hemos tenido este año en mi laboratorio pacientes de 11 y 13 años con litiasis vesicular.
0: ¿Eso sería qué?
2: Cálculos en la vesícula.
1: ¿Cálculos en la vesícula?
2: Lleno de cálculos. O sea, también interviene en un niño que hay cambios metabólicos. Uh-huh. Pero jamás. Yo tengo 39 años de profesión.
1: Nunca había visto.
2: Nunca tuve chicos tan chiquitos.
1: Te miraba la edad por una ficha.
2: Claro, es que lo que primero me sorprendió es cuando vi la edad, tengo una ficha, con los datos del paciente. Dijo, tiene 13 años. Tiene 13 años realmente. Váyanlo, seguramente el quirófano se cae. No se culpa con el otro. Claro. Seguramente el quirófano. Y no, son cosas distintas. En este caso de la piel. Ay, perdón. En el caso de la piel,
1: pero es increíble cómo sí, las distintas. Aparte, lo que estábamos charlando hoy, el tema de la contaminación lumínica, el tema del sol, ya no son los mismos soles de hace 20 años.
2: Claro, por eso cambió tanto todo esto. Que la gente joven, por eso es también ya lo que me está sorprendiendo. Que gente, ya he informado, gente de 28 años, de 25, de 30. Cosas que no eran frecuentes, pero por eso es que uno insiste con campañas con las que se puede hacer prevención.
4: Claro.
2: Y el tumor más peligroso, que es el melanoma, se presenta en gente joven. Entonces, también hay que tener en cuenta que por eso es importante que a cualquier edad se haga un control de tipo...
4: Hablando de esto y de estadísticas, ¿no? ¿Ha aumentado los casos de cáncer en los últimos años o se viene trabajando mucho con la prevención y se detectan con más anticipación? ¿Cómo están en temas estadísticas?
2: Yo creo que sí, hay un aumento, pero también hay mucha prevención, porque la gente antes no se quería hacer, por ejemplo, una endoscopía, porque es complicada la preparación y que todo el mundo le tiene miedo. Pero la endoscopía, sobre todo baja, la colonoscopía, salva vidas.
4: Sí.
2: Porque si te sacan un pólipo, te están salvando la vida, porque los tumores de colon empiezan con un pólipo y avanzan y terminan en un tumor maligno.
4: Claro.
2: Entonces, si uno no se hace una vez al año, después de los 50, una colonoscopía o no tiene antecedentes familiares, eso también tiene que ver. O sea, en los tumores de piel malignos también tiene que ver si tu familia, alguien tuvo un melanoma, por ejemplo.
4: Claro.
2: Eso tiene, es importante. Si yo tengo antecedentes, mi mamá con melanoma, y bueno, yo voy ahí todos los años a que me revisen todos los lunarcitos que tengo.
0: Claro. Lo mismo quien tiene antecedente de cáncer de mama, también.
2: O cáncer de colon, cáncer de próstata. Todas estas enfermedades, estos cánceres que nosotros hacemos campaña, es porque son prevenibles. Inclusive ahora el melanoma, que es el tumor más peligroso, con una buena resección, con seguimiento del paciente, ver los ganglios regionales, andan bien. Hay tratamientos de avanzada para los tumores de ese tipo. Antes la gente se moría por un melanoma.
1: Realmente. Sí.
2: Ahora no, tienen una expectativa de vida mucho más alta. Pero para eso tenemos que ir. O sea, te vamos a curar, como le decimos siempre, y a las chicas jóvenes, hacete un Papa Nicolau. Veamos si no tenés un HPV, que muchos de ellos son precursores del cáncer de cuello uterino.
4: Sí.
2: Pero tenemos que hacernos. Hacete la mamografía, porque la mamografía detecta lesiones chiquitas que no detecta la mano, ni nuestro, ni del médico, para ver si tenés una lesión de mama. Entonces, eso es prevención.
4: Claro.
2: ¿Me entendés? No solamente.
4: Los controles frecuentes.
2: Es control. Me cuido. Me quiero, me priorizo. Que es muy difícil
0: hacerlo.
2: La campaña
0: que más nos costaba a nosotros la de prevención de cáncer de próstata. Porque los hombres son más reacios a ir a una charla.
1: Yo siempre dije que soy feminista porque a mí no me cuento, pero bueno, sí, ¿por qué son así? Sobre todo en mayores de edad, o sea, más grandes, digamos, en edad, es como que es un tema ahí, viste, tabú.
0: Nosotros hace 4 años siempre hacíamos charlas en algún lugar y invitábamos. y llevábamos hijos, maridos, todo, porque y no iba el público, no iban los chicos. Sí. Entonces, hace 3 años empezamos, nosotras vamos a lugares donde hayan hombres.
1: O sea, claro. Si Mahoma no va a la montaña, Dalsec va a donde están ustedes.
0: Entonces fuimos al consejo, fuimos a la Cámara de Comercio, al Corralor Municipal,
2: a los bomberos,
0: a donde están los hombres, claro. Ahí vamos, y siempre nos acompaña el doctor Achita, el doctor Flores, uh-huh. Que tienen también, igual que la doctora, un lenguaje que todos entendemos.
1: Claro.
2: Entonces nos ayudan siempre, se hacen un tiempito, uh-huh. Y la verdad que un agradecimiento.
1: Doctor Flores, mi vecino divino, le mando un abrazo muy grande, ¿no? Se labura un montón también, ¿eh?
2: Sí, trabaja mucho. Por entonces, eso digo que eso da un tiempito de su vida.
0: Escuchamos atrás todo lo que ellos hablan, y bueno, cuando llega la parte, si hay alguna pregunta, tardan un poquito, pero alguno para dice, yo en un asado escuché que un amigo dice,
1: me contaron, una amiga me contó,
4: claro.
1: Y no, dicen que no es tan difícil ni duele.
0: No, pero viste que las mujeres somos más guapas. Abiertas,
1: claro.
0: Aparte en una reunión, nosotros lo vemos, que no nos conocemos, vamos al, y dicen, el doctor sí, y ya vos ya le mostrás la que está, mira, yo tengo esto, o le muestran al doctor. Dale. O sea, claro. Somos más abiertas, comunicamos más.
1: Más compañeras, digamos.
0: Sí, totalmente.
4: Como más curiosas también, sí. En ese sentido.
1: Grise, la última, aparte de esta campaña, ¿tienen pensado antes de fin de año hacer otra más? De lo que sea, no de esto de piel, pero sí, por ejemplo, una mamografía. Para que terminemos esta, Juanma. Después... No.
2: Sí, estamos en eso, terminando esta, Juanma. Y...
0: Pero ya nos sí, está hablando el mes rosa acá.
1: Claro, octubre.
0: Claro, sí. ¿Viste? Sí. Un empujoncito. Entre una con otra nos empujamos, ¿viste? Así vamos.
2: Porque ahora vamos, este año nos tocó esto justo, que es muy heavy. Uh-huh. Y después viene esta otra que es re heavy también.
1: Aparte, fuera de broma, ustedes se ríen, pero yo que tuve la oportunidad de organizar eventos, ¿saben lo que organizar un té?
4: No,
1: o sea,
4: sí.
1: Todo lo que conlleva, aparte no son muchas, digamos, o sea, ya sé que se compran las cosas, no van a ponerse a hacer lo que le faltaba a la chica de la medallera casera.
0: Perdón.
1: ¿Qué dije?
0: ¿Hizo? ¿Qué tener?
1: ¿La Tana Paresco hizo?
0: No, algunas hacemos cositas también.
1: Ah, mira vos.
4: ¿Estás subestimando a las chicas?
0: No,
4: perdón.
0: No. Venimos de poner las mesas, de acarrear los tablones, de poner los
1: manteles,
0: qué sé yo, y ya ponemos en el horno y ya nos estamos maquillando y estamos, y bueno, y así salimos todas bien.
4: Claro.
1: Están buscando los premios, ¿no?
2: Quedamos con palitas.
1: A la noche ya...
0: No, cuando termina el té, yo creo que es la parte hermosa, sí. Porque se van las últimas invitadas y ya sacamos los zapatos, ahí los tacos.
1: Saca el fernet, ahí está. Sale sí. Té, entra vinito.
0: No, no, porque nuestro té termina con una copa de champán.
2: Perdón. Disculpame.
1: No, si por lo menos.
2: Lo guardamos.
1: Al final.
2: Y corrimos con las cosas que sobran.
1: Misión cumplida, dijo. Quedó algo en la bandejita ya.
0: Sí. Traela. Sí, quedó un poquito en la botella. Traemos
4: la mesita.
2: Sí, exacto.
0: Sí,
2: tal
0: sí,
2: cual,
0: sí,
2: como lo estás
1: sí, diciendo. Sí. Chicas, número de contacto para la gente, por ejemplo, del interior que nos ve, que quiera pedir un turno por la llegada. Yo ya me anoto, si me pueden ya ahí poner una fichita, me voy. No, pues encima me decía la doctora Cabrera, con los antecedentes genéticos que tengo, mi abuela casi muere por un cáncer de piel.
4: Claro.
1: Y a ella se le hizo un lunar acá. Todo empezó con una como un...
4: Cada una verruguita
1: andando. O era sea, como eso, un granito. ¿Viste?
2: Eso es importante, es poder controlarse las lesiones. Hay una neumotecnia con respecto a las lesiones de piel, que es el A, B, C, D, E. El A es la asimetría que puede tener un lunar. Un lunar común es redondito, marroncito, bien conformado. Puede ser un poco sobreelevado con el tiempo. Primero es plano, después se sobreeleva un poquito. Pero... cuando uno le tiene que llamar la atención, cuando es asimétrico, cuando los bordes son irregulares, cuando cambia la C, cuando cambia el color de marrón a negro, azul, después ABCD, ED, las dimensiones, cuando aumenta de tamaño, ¿y qué evolución tiene? ¿Cuánto lo tengo? ¿Lo tengo hace una semana? ¿Lo tengo hace un mes? Y generalmente cuando el paciente viene a la consulta no nos suele decir la verdad.
1: Claro.
4: Claro.
2: ¿Cuánto hace que tiene esta lesión? Y ahora 2 meses. y vos ahí.
4: Eso lleva años, eso lleva años.
2: Sí, sí, a veces es increíble, yo que veo lesiones quirúrgicas grandes, pueden tener 3 centímetros y medio de diámetro mayor un tumor. Claro. ¿Cómo puede vivir en la cara, en la frente, en el cuero cabelludo con un tumor que tenga 3 centímetros y no venir?
1: Claro,
2: no,
1: claro.
2: Es por ahí que vos decís, wow, no puedo hacer nada. ¿Qué hace el cirujano o el plástico con una lesión de 3 centímetros por 3 para poder obstruir esa lesión, claro, sacando todo el tumor? O sea,
1: claro, no,
2: es cuestión de que uno se vaya controlando y no tenga miedo, porque
1: eso, prevención.
2: El miedo nos paraliza, sí, y entonces eso no se puede hacer nada cuando uno llega. Tengo curación, me voy a curar, no voy a curar, ¿qué tengo que hacer? Después tiene que ir al oncólogo y todo es más complicado.
4: Sí, claro.
2: Pero esa es la conciencia que tenemos que tener, que después es más complicado si no lo haces ahora. Uh-huh. Entonces, la función nuestra es esa. Es que no lleguemos.
0: Objetivo,
2: no, no lleguemos a eso. Te estamos llamando para ver si podemos ayudarte con lo que tenés, claro, y con lo que nosotros podemos ofrecer.
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0: 3644-80-8935.
1: Anótalo, por favor. 80-8935. Y si no, en la casita atienden.
0: Sí,
1: a la mañana
0: en
1: la
0: ALSEC atendemos. Sí. Vos sabés que ya no le decimos más casita.
1: Ah, ¿no? Ahora ya es.
4: Ahora ya no.
1: Ahora quirófano.
4: Tenemos quirófano. El próximo paso, el quirófano.
0: No, viste, porque ya tenemos dos consultorios. Tenemos ginecóloga, ginecólogo.
1: Claro, ya no, antes empezó como salita, casita, y ahora ya es.
2: Ya se hace un sanatorio.
4: Se va a poner nervioso todo. No, eso no
0: está. No digamos nada, porque es Santa María.
4: No.
1: Tengan cuidado con las del ALSEC que van a terminar.
4: No.
0: Estamos en la 22, entre 9 y 11, para que vayan desde las 8 de la mañana. No vayan antes, porque no tiene sentido que vayan a hacer fila. No, si todos van a tener...
2: El año pasado una cola de 2 cuadras y la...
1: Llegó la secretaria y no entendía nada.
0: Claro, no, mañana estamos, ya empezamos, muchas, estamos ahí con varias...
2: Planillas,
0: así que igual que los días de consulta, somos muchas las que estamos, porque ya lo comprobamos que tenemos una lista de espera, porque a veces la gente se olvida o se cuelga y no avisa que no va a ir.
1: Dale.
0: Entonces nosotras ya sabíamos, no queremos perder ningún...
2: Se llama otra persona.
0: Entonces sí, estamos, una está, son las 8 de la mañana y ya estamos llamando el de las 9 claro, y media. Hola, ¿tenés el turnito? ¿Venís? Ay, me olvidé, viajé, no puedo, estoy resfriado.
4: Claro.
0: No te preocupes, dale. Llamamos al otro que le decimos, mira, son las 9, pero 9:30 hay un turno. Sí, voy, no sé cómo hace, pero están.
4: Claro.
0: O sea, es la gente que realmente necesita.
2: Sí, no perder un solo turno.
0: No perdemos. Igual que nos dicen, ¿podemos ir a hacerle una nota al doctor? ¿O podemos? No, nada.
2: Prohibido.
0: No, porque 10 minutos es un paciente.
1: Sí. No, sí, tal cual.
0: Es un paciente. Es que es mala que son.
2: No, egoísta.
1: No,
4: son realistas.
2: Egoístas.
4: Son justas.
2: Y aparte hay otro.
1: Claro.
2: Pero hay otras dos doctoras encima que también trabajan a la par de él.
4: Claro.
2: Así que te puedo imaginar que es un lío la casa.
4: Grise, repetimos el número de contacto, por favor, especialmente para
0: 3644-80-8935.
1: Ahí lo tenemos en
4: perfecto
1: pantalla. Chicas, muchísimas gracias por la visita. Para nosotros seguiríamos charlando. La doctora se tiene que ir, tenemos que estar también. Pero bueno, todo el mundo aprovechar esta oportunidad que da la gente del ALSEC. Y bueno, como siempre, los micrófonos de la radio, streaming ahora, habilitados para cuando quieran difundir cualquier tipo de...
0: Muchas gracias, porque siempre están ahí acompañando, difundiendo, y bueno, nosotras sin ustedes tampoco seríamos nada, porque la gente no se enteraría de qué está pasando.
1: Pero ustedes le están trayendo la realidad a gente que tal vez no pueda ni en su vida pensó ir a un dermatólogo.
0: El año pasado pasó una chica que fue a controlarse por una manchita, no me recuerdo, pero ponele que tenía acá, que le molestaba esa manchita. Y el doctor le dijo, vamos a sacarla porque te la saca ahí. Pero esta manchita no está muy buena, la vamos a mandar a hacer una biopsia. Y necesitó hacer una cirugía de Mohs. ¿Cirugía de Mohs?
2: Sí,
0: cirugía de Mohs. La chica se desesperó, bueno, dijimos, no te desesperes.
4: Claro.
0: Vamos a a ver dónde, y bueno, y justamente porque también en Misiones hacen esa cirugía en Buenos Aires, así que, pero después la vimos, y ella estaba recontenta, feliz y agradecida, porque si no, no hubiese descubierto. Fue un hallazgo.
1: Salvó su, salvaron su vida inconscientemente, digamos. O sea.
2: Sí, con que eso se salven que... a uno. Él, a nosotras... Cuando alguien nos agradece, uno que diga gracias, gracias a usted, oh, es un placer, sí, y un mimo al alma. Valió la pena el trabajo.
0: Nos reconforta y nos alienta a seguir con esto.
1: Tal cual.
2: Que no tengan miedo a ser voluntaria, que es realmente un mimo al corazón.
1: O sea, cualquier persona que quiera colaborar, que se acerque. Todo suma.
0: Muchachos también.
4: Y aquellas personas que quieran colaborar sin ser pacientes, sin decir, bueno, yo quiero un turno, pueden pasar por la ARSEC y dejar su... O hacerse socio. Ah, muy buena esa.
0: Sí, muchas veces dicen, ¿qué beneficio tengo?
2: Una colaboración.
1: Básicamente estamos salvando una vida. Cáncer, no solamente a vos, sino a toda una comunidad.
4: Claro.
1: Capaz que el día de mañana una prima tuya necesite el servicio.
4: Ojalá nunca necesitara, necesitáramos la ARSEC, ¿no?
2: Pero
4: yo lo digo como paciente oncológica. O sea, yo lo digo como paciente oncológica. Yo soy un milagro viviente. Yo siempre digo, siempre somos. Soy un mal ejemplo, ¿no? De que esperar hasta el último y con el último hilo de vida haber ido al médico y gracias a Dios, bueno, me pudieron salvar. Sí, a tiempo. Básicamente dentro de todo lo tomamos a tiempo y la verdad que como experiencia les digo, por eso preguntaba esto de que cualquiera podemos ayudar sin decir, bueno, es básicamente salvar una vida.
2: No hay que ser médico, no hay que hacer nada, hay que ser profesional, hay que tener voluntad y ganas nada más. Por eso que nosotras ya estamos desde que se reabrió la sede del ALSE en Sáenz Peña. Y bueno, es duro porque mucha gente pasó y se fue y vienen y se van, y pocas echamos raíces, pero bueno, nuestras raíces están secando.
4: necesitamos renovar, que se sume. Gracias, chicas.
0: Gracias a ustedes.
1: Pausa, ya volvemos.
4: Sí, pequeña pausa, ya volvemos en Malas Compañías.

0: Resumen semanal de noticias. Se realizó un encuentro y ensayo de los coros infantiles que funcionan en diferentes sectores de Sáenz Peña, una iniciativa que busca brindar a los niños la posibilidad de acceder a espacios de formación artística cerca de sus hogares. Con total éxito se realizó la segunda jornada de discapacidad, autismo, sexualidad y deporte hacia una vida independiente. El evento se desarrolló en el Consorcio Caminero de la ciudad y contó con disertantes de distintos puntos del país. Se realizó la 16ª entrega gratuita de anteojos de receta. En esta oportunidad se entregaron 119 anteojos a 85 personas, que hacen un total de 2.219 en la actual gestión. Se trabaja en la profundización del reservorio ubicado en el sector de los barrios Ginés Benítez y Tiro Federal, una obra estratégica para mejorar el sistema de desagote y bombeo de una de las principales cuencas de la ciudad. La intervención permitirá aumentar la capacidad del reservorio y fortalecer la respuesta del sistema ante precipitaciones de importante milimetraje. Mía Giovanna Sanger y Juan Bautista Gallovich fueron coronados Rey de los Estudiantes de Sáenz Peña. Previo a la elección de los Reyes, se realizó el tradicional desfile de carrozas de los estudiantes, donde la AET número 22 ganó en la categoría de colegios técnicos y la EES número 59, Centenario, ganó en la categoría colegios normales, mientras que la UEGP número 193, San Roque, obtuvo el segundo puesto y la UEGP número 55, Don Orione, el tercer lugar.
1: Municipalidad de Presidencia Roque Sáenz Peña.
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0: 11 de la mañana, 57 minutos, señoras y señores, seguimos en esto que es Malas Compañías. No te rías, Juanma.
1: Tenemos a Mario
2: Eugenia,
1: mi bichito
2: ortomolecular.
1: ¿Cómo estás, amiga?
2: Muy bien, buen día.
1: Nos vienen a psicoanalizar.
0: a psicopatear, pensé. También.
1: Depende del grado.
0: No,
1: me estaba contando justo recién que quiero empezar.
2: Es cerámica de nuevo.
0: Ay,
2: tengo
0: sí.
2: Muchas ganas de volver a...
1: A meter manos en la masa. ¿No te conectas con la panadería?
2: No, yo quiero hacer otra cosa. Antes iba, fíjate que fui como 2 años más o menos. Hice un montón de cachivache que hoy en día obviamente están guardados. Qué sé yo, pero tengo ganas de volver.
3: Esa taza que dice la sí. Puta madre. Esa que queda como...
4: que queda todo chido.
3: La primera te salió medio chanfle.
2: Bueno, no...
1: Está avanzando.
2: Ojo, a ver, taza no hice nunca. Pero sí hice cuencos, cuenquitos, cuencotes, cuinquitos, todo. No, pues no fumo.
1: Pero hacemos una para mí.
2: Bueno, dale, okay. Listo.
1: Un cenicero.
2: Te puedo hacer un diente.
1: ¿Un qué?
2: Un diente.
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3: Nos mataba. 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Nos estamos matando.
4: No, pero yo soy realista.
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4: Yo también soy comerciante.
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3: 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La
2: sí.
3: Ella es psicopedagoga, es auxiliar docente de cocina y de repostería. Ajá. En la Escuela Rosselló. Dueña de panadería.
2: ¿Qué más? Y bueno, y ahora estoy estudiando la Tecnicatura en Recursos Humanos.
3: No se queda quieta.
2: No. Sí.
3: O sea que tu novio no te ve en todo el día, básicamente.
2: En realidad, la Tecnicatura lo estamos haciendo juntos. Ah. Así que ahí nos cagamos a pedo los dos juntos. ¿Y quién estudia, quién no? Y así vamos. Pero,
4: qué lindo.
3: Pero la manera de entretenerse, dicen.
2: Sí, la verdad.
3: Busquemos
2: sí.
3: Conflicto. Estoy aburrida, dale, vamos a pelearle. Euge.
4: Peleamos ahora o más tarde.
3: Sabemos que tenés 15 minutitos, así que vamos a aprovecharlos a full. Primero, disculpa la demora.
2: No,
3: un montón
2: por
3: hablando
2: favor.
3: Con las chicas del ALSEC. La verdad que la tarea que realizan está muy buena. Si no se olviden, el tema de los turnos para el dermatólogo está muy bueno.
4: Sí.
3: Tenemos el número, después lo vamos a repetir. ¿Cómo identificar?
4: Sí, ¿de qué hablamos hoy?
2: Hoy vamos a hablar sobre cómo identificar o qué tener en cuenta para, bueno, poder ir a consultar con una psicopedagoga. Uh-huh. ¿Sí? O tener una consulta psicopedagógica. Ajá. ¿Sí? La vez pasada habíamos hablado de hitos del desarrollo, de qué es lo esperado a cierta edad, ¿sí? Uh-huh. Por ejemplo, no sé, en jardincito, 3-4 años, el esto de empezar a socializar, el de poder, palabras simples, el poder comprender algunas consignas simples, ¿sí? No digo complejas porque es cortita, ¿sí? Uh-huh. Dame, toma, trae. Bueno... Eso en cuanto a lo que es infancia, después a lo que es adolescencia, esto de bueno, comprender consignas más complejas, el de socializar más, el de poder entablar una conversación coherente, todas esas cositas, digamos. Uh-huh. Estos son los hitos del desarrollo que son esperados para cierta edad. Cuando estos hitos del desarrollo no se dan a esta edad, es necesario consultar con una psicopedagoga, no para diagnosticar, sino que para acompañar este proceso, ¿no? Sí, o esta dificultad, estos desafíos que tienen esta personita en esta edad, ¿sí? Uh-huh. Obviamente esto no es porque se da una sola vez en una ocasión, sino que es como repetitivo, o sea, claro. Si no socializa varias veces o lleva ya 2 meses en el jardín y no puede o le cuesta esto de socializar o le cuesta entablar conversaciones o...
3: Tiene que ver también cuando, por ejemplo, es el pie para que tomes el matecito. No, tiene...
2: Gracias.
3: ¿Está bien escrito tu apellido?
2: Sí.
3: Lindo rulito, te quedas bella. El rulillo.
4: Pero pasa.
2: Yo me tapaba ahí.
3: Claro, ahora sería más verra. No sé qué te tapas, sos bellísima, amiga.
2: No me peiné, mira.
3: No, estás bien.
4: Estás hermosa.
3: ¿No me quieres dar la foto para los flyers? ¿Me quieres dar?
2: No tengo foto, puedes creer.
3: Ahora vamos a sacar con Chulo unas cuantas. Dice que tiene fotos, dijo la profe, pero en bikini.
4: Claro.
3: Y eso es.
4: Pero vende más esa.
1: Vende más en bikini. Vamos a sacarle fotito a Euge después porque no tiene fotito. Para los flyers le pido y no me quiere mandar. Digo, la pregunta es esta. ¿Viste que van los chiquitos y tienen esa suerte de cuando llevas por primera vez a un niño a un jardín? No, primero queda la mamá una hora, después dos horas.
2: La adaptación.
1: La adaptación, sí. Y que a veces inclusive a algunos le entran como los mejores y a otros le cuesta muchísimo más. ¿Eso también tiene que ver con, o es otro mambo, digamos?
2: Claro, no, sí, todo tiene que ver. En este sentido, también podemos, ahí hablamos de lo que es socialización, porque a veces el hecho de la adaptación va acompañado de cómo socializo con las otras personas, si me llevo bien, si me gusta estar, y también habla de la independencia o dependencia de sus padres, ¿sí? Por eso en el jardincito nosotros esperamos ponerle que hasta mitad de año para poder decir, bueno, algo pasa, claro, comentarles cómo es las situaciones y se sugiere, digamos, una consulta psicopedagógica para poder descartar y
1: siempre
2: también
1: se
2: acompañar.
1: Generalmente para los padres con psicopedagogos o hay veces que el niño, porque vos podés diagnosticar que el niño o que lo tuyo hasta acá puedes llegar y derivar, por ejemplo, a una psicóloga infantil. O vos que estás viendo otras cuestiones y decís, capaz que el nene tiene algún otro problema.
2: Bueno, nosotros arrancamos con una evaluación. Uh-huh. En esta evaluación, bueno, a ver, sí, los padres de por sí...
1: Hacen negación, siempre.
2: A veces cuesta un poquitito aceptar las cosas, pero lleva su proceso, como todo padre, como cualquier otra persona. Todos tenemos nuestro proceso para poder, bueno...
1: Bueno,
2: adaptarlo
1: la,
2: a nuestro
1: la,
2: ser.
1: La historia de una amiga mía que se hizo negación y el chico tenía un autismo importante. Y lo y rebotaban del colegio y insistían llevarlo a un colegio que no estaba preparado bajo las condiciones para atender a un chico con esta patología, digamos. Pero bueno, como me dice, tuve que trabajar en mí.
2: Claro.
1: Me di cuenta tarde, lamentablemente había perdido el año, pero bueno, yo no aceptaba que mi hijo tenga mental health.
2: Bueno, ahí está. Nosotros no es que, por ahí, bueno, termina psicopedagogía y recién va a psicología, sino que trabajamos en conjunto desde ambas áreas. Ajá. No solamente con psicología, porque existen ocasiones en donde necesitamos terapista ocupacional para mayor independencia, o por qué no con un kinesiólogo, que también trabajamos muchísimo, y por qué no con un psiquiatra infantil. Claro. Sí, trabajamos con muchas y diversas ramas, digamos, principalmente con psicología y fonoaudiología, ¿sí?
1: Dificultad del habla.
2: Exactamente. Así que bueno, lo primero es que nosotros recomendamos es psicopedagogía porque evalúa toda la parte cognitiva. También en lo que es evaluación tocamos algo de lo conductual, por eso es que después en el informe final ponemos... Se sugiere comenzar con tratamiento psicológico o con consulta psicológica, digamos. Y ahí nos da pie a poder trabajar con otro especialista y que la puedan observar desde esta área, digamos. Pero sí, todo comienza con psicopedagogía.
1: Que la psicopedagogía ahí, está contemplada dentro de UGE de, por ejemplo, las obras sociales, ¿o no?
2: Sí. Se trabaja con obras sociales. Hay muchas que bueno, que se aceptan, digamos, hay otras que por ahí no son tan convenientes, pero sí, como
1: el,
2: todo.
1: El INSEP que te paga dos mangos, por ejemplo, vamos
4: y
1: a ser sinceros, y otras
4: que...
1: obras sociales que...
4: No, hay obras sociales
2: que
4: por
2: se
4: ejemplo,
2: portan
4: tener...
2: muy bien y hay otras que, bueno, dejan que desear.
1: Tal cual.
4: Sí, pero la gran mayoría últimamente están teniendo este problema pacientes con alguna patología de que ya al ser una... ponerle como, entre comillas, una enfermedad de por vida, se hacen los...
2: Claro.
4: Y miran para otro lado, te patean la... te patean de que no te quieren autorizar determinados estudios y determinadas cosas, y la verdad que, me está pasando ahora...
2: Con la medicación.
4: Claro, me está pasando ahora que, bueno, uno de mis hijos fue detectado con una enfermedad, que ya es de por vida, se va a tener que medicar de por vida, va a tener que tener estudios básicos de por vida, y la obra social no se quiere hacer cargo. Y la verdad que, él tiene un laburo, gracias a Dios, dentro del laburo lo contienen, le dan todo lo que necesita, pero la obra social se hace la estúpida en ese sentido. Y lamentablemente... En este caso, por ejemplo, pasa con los pacientes oncológicos, pasa con determinados, y también sé que hay mucha gente que tiene chicos autistas que también les pasa lo mismo.
2: Sí. Sin ir más lejos, hace no mucho teníamos, digamos, este inconveniente con obras sociales que no estaban pagando las prestaciones y, bueno, en algunos casos se tuvo que cortar las intervenciones, claro. Se quedaron sin apoyo, sin seguimiento, sin sesiones de psicología, psicopedagogía, fonoaudiología, que, a ver, los chicos están haciendo un tratamiento y en esos tratamientos avanzan un montón por más cortos que sean. Y si uno... Exactamente, si uno por ahí interfiere en eso, hay un bache ahí que después vale. Cuesta retomar, hay que continuar por más que bueno.
3: Si tenés cosas. Que hacer una bueno, el tema del tema del bueno, estamos hablando esto de la el tema de la cuestión de identificar posibles signos, ¿cuál crees vos particularmente que decís, no sé, este signo es como ya de por sí raro con de un niño, por ejemplo? Lo que decías hoy, por ejemplo, socialización. Ese es uno de los ítems como para tener en cuenta, ¿no? La falta de...
2: Ajá, o si no, a veces también la hiperactividad, esto de...
3: Es difícil identificar un niño.
2: Sí, la realidad es que dependiendo también del entorno y de la secuencia que esto conlleva, o también la repetición, porque por ahí en ciertas actividades no se queda quieto, no socializa por tal motivo, pero si esto consiste en, o persiste, perdón, en todas las ocasiones, bueno, ahí sí hay algo raro. Pero está esto, el de comprender las consignas, a veces también interfiere mucho el lenguaje, todo lo que sea, bueno, parte conductual, socialización... Todas estas consignas, como que ya, una alerta. O bien también, siendo más específica en lo que es primaria, en cualquier grado, digamos, desde lo que es escolaridad común. Esto de si se puede orientar en lo que es el sentido de la hoja, en dónde escribir. Esto de identificar las letras, fonema, grafema, los números... eso también, digamos.
3: Claro. ¿Qué te gusta más atender particularmente, niñez, adolescencia? Los adolescentes son un quilombo, ¿no?
2: Pero si, te gusta el chisme, está bueno adolescente.
3: No, pero no, también es complicado los pibes.
2: No, la realidad... No, me gustan todos, pero por ahí lo que más me llama mucho la atención, sí, es la parte de la adolescencia o bien lo que es inicial.
3: Claro, los más, sí, los peques.
2: Ellos dos, digamos, los dos extremos. Obviamente también se trabajan de todas las edades, que también incluye lo que es vejez.
3: Claro, así, sí, exactamente.
2: Que también es hermosa esta
3: eso
2: parte.
3: Eso podemos hablar la próxima, ¿te parece?
2: ¿Crees que te traiga algunas actividades? Porque vos no estás lejos.
3: ¿Porque yo estoy lejos de qué?
4: Menos mal que es tu amiga, menos mal que es tu amiga, con amigos así.
3: Vos también sos mi amiga, estoy con el dolor de muela y viniste a la mierda. Bueno, desde el martes viene otra psicopedagoga que se llama, no sé, Nadia. Tiro. Euge, ¿vos atendés en particular también o no?
2: No, no cuento con consultorio particular por el momento, pero sí estoy en
3: la. Pero estoy en la panadería, tráigame los niños y se lo evalúo. No me hace falta acá, bancame un toquecito de despacho, claro. Un poquito chupado.
4: Habilitame la ofi un 5 minutos.
2: Un ratito ahí.
4: 5 minutos.
2: No, sí, estoy haciendo, digamos, lo que es la psicopedagogía en el Colegio Misericordia. Uh-huh. Así que ahí tengo bastante trabajo, digamos.
3: Más que los casos, colegios le dan bola, nosotros antes nos pegaban un bolón en el culo.
2: Casos que la realidad se necesita, digamos, intervención y por ahí qué lindo que los colegios cuentan, este digamos, claro, cuenten con este equipo. Trabajo con lo que es asesora pedagógica, que también trabaja muy lindo, guía y asesora, todo. Y siento que trabajamos bien y es lindo contar con eso en un colegio, en una escuela. Es necesario.
3: Claro.
2: Muy necesario.
3: ¿Pero una preguntilla más?
4: No, la liberamos porque ella se tiene que ir. La verdad que es súper
3: interesante. Últimos 4 minutos para preguntar alguna boludez. No, mentira. Euge, entonces, bueno, nos dieron las primeras pautas, ¿no? Para que ustedes del otro lado puedan identificar si el nene tiene algún tipo de... Yo creo que el papá igualmente.
2: Claro. ¿No?
3: Pero el tema es, como vos decís, trabajar la aceptación del problema del niño.
2: A veces también pasa esto de, bueno, ¿por qué mamá fue así? O, no, si tu papá también, claro. Se aprobó un montón de cosas y...
3: Mirá, ahí anda. Está.
2: ¿Viste?
3: Y
2: bueno.
3: El papá también lo hizo con un estrés galopante.
2: Claro, y bueno, como que todo lo consideran como hereditario, genético, uh-huh. Pero también no hay algo, o digamos, sí. De eso. Hay depende cuestiones que son hereditarias, uh-huh. Son genéticas, pero hay algunas que no, que solamente faltan algún refuerzo familiar, uh-huh. En el entorno y, uh-huh. Y funcionan, andan.
4: Lo importante es no negarse a cualquier cosa, claro. Y cuanto claro. Antes notes una uh-huh. Anomalía y lo lleves a un especialista, es lo mejor, ¿no?
2: Claro, y aparte, llevar a una consulta psicopedagógica no es directamente diagnosticar, sino acompañar este proceso que está interfiriendo en el proceso de aprendizaje del niño.
3: Tal cual. Así nos que... queda pendiente autismo también, que sí, al principio sí, sí. De cuestiones, pero bueno, tienen poquitillo tiempo y nosotros sí. Entramos más tarde. Euge, ¿y la semana que viene podemos hablar
2: sí,
3: de...?
2: Sí, podemos hablar algo de autismo o
3: psicología,
2: algo
3: de... psicopedagogía en la vejez, me gustó eso.
2: Bueno, también.
3: Porque el otro día un pariente mío lo mandaron a una psicopedagoga para determinar ciertas cuestiones que tienen que ver con la con el desarrollo cognitivo, ¿se dice?
2: Claro, del deterioro cognitivo.
3: Cognitivo sí. de esa persona, y yo dije, mi psicopedagoga. Pedagoga, yo pensé que...
2: Sí, sí. Trabajamos desde los chiquitos hasta uh-huh. Los últimos días.
3: Uh-huh. Ay, bueno. Un aplauso.
2: Gracias.
3: No te vayas, Euge. 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
2: Muy bien.
3: Frente a donde antes estaba la... ¿Viste cuando te dicen así? Sí. Que te mandan... Frente a donde estaba... Ay, ¿cómo es? Este que me sale. Que estaba la de los canas. Son interior. Después se mudó hasta acá la vuelta.
4: Sí, sí, sí, sí.

0: Al lado venden golosina.
1: Claro.
0: Y en la esquina
2: no.
0: venden.
2: No está mal.
1: ¿No está mal golosina?
2: No, no, no. Al lado está Gema, que venden accesorios. Ajá. 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
0: ¿Te invito?
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1: Sí.
0: Muy bueno, tenemos. ¿El Te Invito Café, pero saludable?
2: Claro, exactamente.
0: ¿Cómo crecieron estas gente? ¿Viste? De
2: sí, hay muchas cosas novedosas también.
0: Ay, bueno, bienvenidos al pueblo, qué lindo.
1: Te juro.
0: Chicos,
1: para que la del campo soy yo. Ay,
0: en este momento, gracias, Eugen.
2: No, gracias a ustedes.
0: Está hablando.

0: Inglaterra. Ah, se puso la 10.
1: Y los ingleses le dicen, no vamos a otorgar nada.
0: No te vamos a dar
1: ¿Viste
0: una
1: lo que dijo Trump?
0: Una faquinista isla, le dicen.
1: Un conflicto bélico con Inglaterra sería lo que nos falta. No somos una guerra, chicos, dejen de joder.
0: Dejen de romper.
1: Ya nos fundieron todos los políticos del país. Ya no tenemos. Ahora están viniendo unos aviones. Vengan e inviertan en Vaca Muerta, dice. Ya, pero no nos choreen las islas. Está bueno lo que este va a decir cualquier cosa.
0: Sí.
1: Nos vamos a la pausa, ya volvemos con la última parte de Malas Compañías.

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0: Encima dice la parte que más le gustó a Ale, que dice: ya me fui, me voy a la mierda.
1: Nos vamos a descansar.
0: ¿Qué vas a comer hoy, papito? ¿No sabes? Algo... ¿Qué te pinta hoy? Viste que está fresco, pero ahora salió el solcito. Ayer me hizo un frío. Ayer en un momento, todos los martes me junto con mis amigas, 2 de la mañana, se fueron 1:30 por ahí.
1: Sí.
0: Y me fui a comprar, no sé qué, cigarrillo. Me había quedado ahí un kiosquito cerca de casa. Me congelé. 4 o 5 grados hacía.
1: Pero hoy a las 7 de la mañana, porque viste, ya estoy grande, ya me despierto temprano, después me duermo.
0: Llega tarde, pero se despierta a las 7.
1: Sí, todo eso. Estoy grande.
0: Déjame, te levantaste.
1: No me jodan, estoy grande.
0: ¿Te levantás temprano? ¿Que no sabes por qué?
1: No me levanto temprano, me despierto temprano, que es diferente.
0: Haces pachorra.
1: No me levanto ni a palo.
0: Y que no te da el invierno.
1: 7 grados hacía hoy a las 7 de la mañana. Sí.
0: Y ahora para el fin de, ya que estamos hablando de clima, aumenta un montón la temperatura,
1: Qué lindo.
0: Va a haber hasta, creo que el sábado 34 máxima y el domingo 37 la máxima.
1: Qué lindo.
0: Así que vos fijate, qué lindo, ¿no? Me cae calor.
1: Me gusta.
0: ¿Sí?
1: ¿Cómo está tu pila para ir a meterme un rato?
0: Podridísima el agua está. No, porque viste que en temporada baja dejás de pagar al piletero, porque aparte no tengo un mango. Y bueno, ahora tengo...
1: Pero prende los filtros.
0: Me renuncio. Alex, ¿cómo te ves limpiando pileta? Viste que eres multiuso. Si te pinta... Sí,
1: si hay
0: money, pago. Yo
1: si hay
0: pago.
1: Money. Mira, sí. Juanma, con tal de verte en cueros...
0: No le asustes. Sí. Le vamos a tirar un spray a ese...
1: No, pero aparte vamos a ir los dos a verlos en cuero. Está lindo el muchacho.
0: Está queriendo guerra la Suárez con el operador acá, ¿eh? Pero mira que a vos te gustaban los más hall.
1: No, pero últimamente estoy...
0: Comés lo que venga.
1: No tanto como comer, pero estoy ojo alegre, ponele. No me gusta comer cualquier cosa.
0: No puedo reír porque me duele mucho cuando me río. Ah, tenés razón. Eso es porque no ocupo auriculares, Alex, perdón. Ahora desde hoy voy a empezar a usar. Pasa que se escucha un solo lado, pero bueno, estoy pesado.
1: Dice
0: Chule que mañana vamos a hacer tal vez una sesión de fotos. Nos viene prometiendo un mes.
2: No, vamos a hacer el fin de semana porque, bueno, Eujo que se fue, pues los fines de semana. Entonces nos hacemos una disparadita.
0: ¿Pero acá en el estudio? ¿Dónde vamos a hacer?
2: No, y sí, vamos a ponerle mucho filtro, mucha onda.
1: Hagamos un asado en tu casa, Juanma, al fin de hacemos una sesión de fotos.
0: No, el que tiene que pagar el asado es Palomino.
1: Y bueno, pero que Palomino pague el asado.
0: Palo.
1: Si ustedes quieren, yo les puedo hacer el asado, ningún problema.
0: No, me gusta la gaucha.
1: Vos ponés la casa.
0: No, yo sé hacer
1: Chule lleva el vino.
2: Yo llevo el vino.
0: ¿Estás seguro?
2: El vino. Yo llevo el vino.
1: Ale lleva la ensalada. Yo hago el asado, ya te organizé la juntada.
0: Escuchá, Alex, vos tenés cuidado nomás porque si se chupetea la Suárez se te va a querer tirar encima esa noche. Viste que ella aprovecha. Vamos, hijo.
1: Vamos. Gauchito me salió.
2: A él le gusta la noche retro.
0: Le gustan las veteranas, dice.
1: Mira.
0: Dice que va la lleva las retro y todo, y aparte es más fácil levantar. Ay, señor. Bueno, cultural en Juan Manuel Gómez López, esa. En cualquier momento va a largar mi número de teléfono, la dirección, me van a caer la gente.
1: Que no se filtre.
0: Bueno, gracias por aguantarme y perdón por tampoco tengo todavía el efecto del gracias a la doctora Cañete, María Rosa, gracias, la amiga que me cosió, me dejó 0 km, me pone todo para que esté el comedor en su lugar, por lo menos que pueda seguir masticando, que es importante. No es tanto por lo estético, es por una cuestión de practicidad. No saben lo feo que es tomar sopa todo el día. Le faltaba la mitad del comedor al tipo. Bueno, nos vamos a encontrar mañana. ¿Te parece? ¿Qué tenemos para mañana? Ni me acuerdo que tenemos.
2: Mañana viene Ramiro Trabalón.
0: Acá. 40 años.
2: No, pero si no, aquel me está haciendo señas.
0: Ah, no se escucha
2: mañana
0: bien.
2: Mañana viene Ramiro Trabalón, vamos a hablar una. La parte inmobiliaria.
0: Ayer lo decía Lorena, 36 locales aproximadamente estuvieron contando, muy al pedo, ¿verdad?
2: contar eso.
0: Dando vuelta por la 12 y contaron 36 locales cerrados, un número que alarma bastante, ¿no?
2: Y viene la gente de hemoterapia del hospital, Cecilia Ross, por el tema de, bueno, hay una campaña por el tema de donación de sangre y el viernes creo que es el día del trasplantado de médula ósea. Así que
0: vamos a charlar
2: un poquito con
0: te van a sacar sangre en vivo, te estás enterando. ¿Sí?
1: Bueno,
0: no te desmayes ni nada.
1: No,
0: Alex,
1: no,
0: ¿cómo está vos para participar un poquito con sangrecita? ¿No?
1: No, pero me desmayo en vivo, sí, tenemos más pico de rey.
0: Dale,
2: no pasa nada, es un pichacito, che. y salvar una vida.
1: Yo no tengo drama con eso.
0: No, yo no puedo, pero porque el tema del tatuaje, la verdad que ni me acuerdo cuando me hice el último, pero bueno, tendría que rever esa cuestión. Nos vamos, gente, que tengan un buen resto de jornada. Volvemos mañana a esta misma hora, a esta misma hora, a las 10:30 de la mañana. Con la técnica de quién, su enamorado
1: Sandra.
0: Lo acosaban todo.
1: Todo lo acosaban. Faltaba que Chule no
0: quiere que, bueno, pero quiere que vuelva Magenta. Te acordás, hermano, qué Dios, tiempos aquellos. Chule Sosa en la producción. Mi nombre es Juan Manuel. Junto a Claudia Suárez hacemos
1: Malas Compañías.
0: Hasta mañana. Gracias. Chau.

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4: 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Es la hora 12. 31 minutos.
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6: Se realizó un encuentro y ensayo de los coros infantiles que funcionan en diferentes sectores de Sáenz Peña, una iniciativa que busca brindar a los niños la posibilidad de acceder a espacios de formación artística cerca de sus hogares. Con total éxito se realizó la segunda jornada de discapacidad, autismo, sexualidad y deporte hacia una vida independiente. El evento se desarrolló en el Consorcio Caminero de la ciudad y contó con disertantes de distintos puntos del país. Se realizó la 16ª entrega gratuita de anteojos de receta. En esta oportunidad se entregaron 119 anteojos a 85 personas que hacen un total de 2.219 en la actual gestión. Se trabaja en la profundización del reservorio ubicado en el sector de los barrios Gines Benítez y Tiro Federal, una obra estratégica para mejorar el sistema de desagote y bombeo de una de las principales cuencas de la ciudad. La intervención permitirá aumentar la capacidad del reservorio y fortalecer la respuesta del sistema ante precipitaciones de importante milimetraje. Mía Giovanna Sanger y Juan Bautista Gallovich fueron coronados Rey de los Estudiantes de Sáenz Peña. Previo a la elección de los Reyes, se realizó el tradicional desfile de carrozas de los estudiantes, donde la AET número 22 ganó en la categoría de colegios técnicos y la AES número 59, Centenario, ganó en la categoría colegios normales, mientras que la UEGP número 193, San Roque, obtuvo el segundo puesto y la UEGP número 55, Don Orione, el tercer lugar.
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0: Es la hora 12:47 minutos.
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0: Dua Lipa, ilusión.

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0: Es la hora 13.
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2: Deportes.
3: Por la tensión en Medio Oriente, la Fórmula 1 analiza cambiar el circuito que definirá el campeonato. Aunque las autoridades árabes aseguran que la seguridad está garantizada, la tensión se mantiene y en las últimas horas hubo nuevos ataques que pusieron en alerta al mundo y a la Fórmula 1. Si bien todavía no está confirmado este cambio, la F1 hizo reservaciones hoteleras en Imola y comenzó las negociaciones para trasladar esta definición de campeonato a suelo italiano.
2: Economía.
3: Las reservas del Banco Central se alejaron de los 50 mil millones de dólares y marcaron un nuevo mínimo mensual. En el mercado libre de cambios, el Banco Central compró 8 millones de dólares y llevó el saldo positivo de septiembre a 211 millones. A su vez, las compras acumuladas en 2026 alcanzaron los 14.306 millones de dólares. Sin embargo, la intervención volvió a ser baja frente al volumen de la rueda, ya que la entidad explicó apenas 1% de los 608 millones negociados. La comparación con los meses previos mantiene la misma señal. Luego de la adquisición de ayer, el promedio diario de septiembre quedó en 14 millones de dólares frente a 38 millones en agosto, 103 millones de dólares en julio, 68 millones en junio y 137 millones de dólares en mayo. Por lo tanto, la racha compradora no cambió el rasgo principal del mes. El central sigue sumando divisas, pero a una velocidad mucho menor que durante la etapa más fuerte del programa. Informó Martín Burguet.
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4: Un día como hoy, 22 de septiembre, pero de 1895, el italiano Guillermo Marconi realizó la primera transmisión telegráfica sin hilos. Con un pulsador de telégrafo en un extremo y una campanilla en el otro, Marconi hizo sonar la campanilla sin que intervinieran cables. Más tarde, realizó el mismo experimento, pero ubicando el transmisor y el receptor a mayor distancia. Debido a este descubrimiento, Marconi es conocido como el padre de la radio.

0: 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Se realizó un encuentro y ensayo de los coros infantiles que funcionan en diferentes sectores de Sáenz Peña. Una iniciativa que busca brindar a los niños la posibilidad de acceder a espacios de formación artística cerca de sus hogares. Con total éxito se realizó la segunda jornada de discapacidad, autismo, sexualidad y deporte hacia una vida independiente. El evento se desarrolló en el Consorcio Caminero de la ciudad y contó con disertantes de distintos puntos del país. Se realizó la 16ª entrega gratuita de anteojos de receta. En esta oportunidad se entregaron 119 anteojos a 85 personas, que hacen un total de 2.219 en la actual gestión. Se trabaja en la profundización del reservorio ubicado en el sector de los barrios Gines Benítez y Tiro Federal, una obra estratégica para mejorar el sistema de desagote y bombeo de una de las principales cuencas de la ciudad. La intervención permitirá aumentar la capacidad del reservorio y fortalecer la respuesta del sistema ante precipitaciones de importante milimetraje. Mía Giovanna Sanger y Juan Bautista Gallovich fueron coronados Rey de los Estudiantes de Sáenz Peña. Previo a la elección de los reyes, se realizó el tradicional desfile de carrozas de los estudiantes, donde la AET número 22 ganó en la categoría de colegios técnicos y la EES número 59, Centenario, ganó en la categoría colegios normales, mientras que la UEGP número 193, San Roque, obtuvo el segundo puesto y la UEGP número 55, Don Orione, el tercer lugar.
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0: La hora 13, 31 minutos.
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3: Se realizó un encuentro y ensayo de los coros infantiles que funcionan en diferentes sectores de Sáenz Peña, una iniciativa que busca brindar a los niños la posibilidad de acceder a espacios de formación artística cerca de sus hogares. Con total éxito se realizó la segunda jornada de discapacidad, autismo, sexualidad y deporte hacia una vida independiente. El evento se desarrolló en el Consorcio Caminero de la ciudad y contó con disertantes de distintos puntos del país. Se realizó la 16ª entrega gratuita de anteojos de receta. En esta oportunidad se entregaron 119 anteojos a 85 personas, que hacen un total de 2.219 en la actual gestión. Se trabaja en la profundización del reservorio ubicado en el sector de los barrios Ginés Benítez y Tiro Federal, una obra estratégica para mejorar el sistema de desagote y bombeo de una de las principales cuencas de la ciudad. La intervención permitirá aumentar la capacidad del reservorio y fortalecer la respuesta del sistema ante precipitaciones de importante milimetraje. Mía Giovanna Sanger y Juan Bautista Gallovich fueron coronados Rey de los Estudiantes de Sáenz Peña. Previo a la elección de los Reyes, se realizó el tradicional desfile de carrozas de los estudiantes, donde la ED número 22 ganó en la categoría de colegios técnicos y la ES número 59, Centenario, ganó en la categoría colegios normales, mientras que la UEGP número 193, San Roque, obtuvo el segundo puesto y la UEGP número 55, Don Orione, el tercer lugar.
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1: Es la hora 13:46 minutos.
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3: Río Roma y Carlos Rivera. ¿Sabes lo que pasa?
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2: Causa AMIA, el juez Daniel Rafecas procesó y embargó a los 8 ciudadanos iraníes y libaneses. La decisión se produjo en una causa que avanza contra acusados que permanecen prófugos fuera del país y que, de acuerdo con la justicia argentina, fueron informados de las imputaciones y de los pedidos de extradición sin presentarse ante los tribunales argentinos. La ley 27.784 habilitó el mecanismo de juicio en ausencia para determinados delitos, entre ellos los vinculados con genocidio, lesa humanidad y terrorismo. En su resolución, Rafecas consideró acreditado que la decisión de cometer el atentado fue adoptada en agosto de 1993 por las máximas autoridades del régimen iraní y que su ejecución fue encomendada a Hezbollah. Según la reconstrucción judicial, la organización contó con una red de apoyo regional y local que tuvo como uno de sus puntos la operación a la Triple Frontera, integrada por Ciudad del Este, Foz de Iguazú y Puerto Iguazú.

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1: Reportan al menos 4 desaparecidos por temporal de lluvias y fuertes vientos en el sur de Brasil. Una mujer de 43 años y sus 2 hijos, quienes viajaban en un automóvil en la ciudad de Caxias do Sul, se encuentran desaparecidas, así como un hombre que destapaba una tubería fuera de su casa para evitar inundaciones, precisó el departamento de bomberos. Las autoridades reportaron el derrumbe de un edificio desocupado en la ciudad de Pelotas, una persona gravemente herida tras caer de un techo y daños en cientos de viviendas. En Nova Santa Rita, unos 400 inmuebles quedaron sin techo y 3 fueron destruidos, mientras estructuras metálicas de un centro logístico colapsaron y al menos 3 camiones volcaron por la fuerza del viento. Informó Martín Burgué.
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3: Es la hora 14, 4 minutos.
4: Un día como hoy, 22 de septiembre, pero de 1895, el italiano Guillermo Marconi realizó la primera transmisión telegráfica sin hilos. Con un pulsador de telégrafo en un extremo y una campanilla en el otro, Marconi hizo sonar la campanilla sin que intervinieran cables. Más tarde, realizó el mismo experimento, pero ubicando el transmisor y el receptor a mayor distancia. Debido a este descubrimiento, Marconi es conocido como el padre de la radio.

0: Resumen semanal de noticias. Se realizó un encuentro y ensayo de los coros infantiles que funcionan en diferentes sectores de Sáenz Peña, una iniciativa que busca brindar a los niños la posibilidad de acceder a espacios de formación artística cerca de sus hogares. Con total éxito se realizó la segunda jornada de discapacidad, autismo, sexualidad y deporte hacia una vida independiente. El evento se desarrolló en el Consorcio Caminero de la ciudad y contó con disertantes de distintos puntos del país. Se realizó la 16ª entrega gratuita de anteojos de receta. En esta oportunidad se entregaron 119 anteojos a 85 personas que hacen un total de 2.219 en la actual gestión. Se trabaja en la profundización del reservorio ubicado en el sector de los barrios Ginés Benítez y Tiro Federal, una obra estratégica para mejorar el sistema de desagote y bombeo de una de las principales cuencas de la ciudad. La intervención permitirá aumentar la capacidad del reservorio y fortalecer la respuesta del sistema ante precipitaciones de importante milimetraje. Mía Giovanna Sanger y Juan Bautista Gallovich fueron coronados Rey de los Estudiantes de Sáenz Peña. Previo a la elección de los Reyes, se realizó el tradicional desfile de carrozas de los estudiantes, donde la AET número 22 ganó en la categoría de colegios técnicos y la EES número 59, Centenario, ganó en la categoría colegios normales, mientras que la UEGP número 193, San Roque, obtuvo el segundo puesto y la UEGP número 55, Don Orione, el tercer lugar.
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4: Paris Hilton y María Becerra. We Download.

0: Es la hora 14, 16 minutos.
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6: Ahí. Aprovecha que el final del año está llegando.
7: Pagase perro.

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0: Es la hora 14:32.
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3: Se realizó un encuentro y ensayo de los coros infantiles que funcionan en diferentes sectores de Sáenz Peña, una iniciativa que busca brindar a los niños la posibilidad de acceder a espacios de formación artística cerca de sus hogares. Con total éxito se realizó la segunda jornada de discapacidad, autismo, sexualidad y deporte hacia una vida independiente. El evento se desarrolló en el Consorcio Caminero de la ciudad y contó con disertantes de distintos puntos del país. Se realizó la 16ª entrega gratuita de anteojos de receta. En esta oportunidad se entregaron 119 anteojos a 85 personas, que hacen un total de 2.219 en la actual gestión. Se trabaja en la profundización del reservorio ubicado en el sector de los barrios Ginés Benítez y Tiro Federal, una obra estratégica para mejorar el sistema de desagote y bombeo de una de las principales cuencas de la ciudad. La intervención permitirá aumentar la capacidad del reservorio y fortalecer la respuesta del sistema ante precipitaciones de importante milimetraje. Mía Giovanna Sanger y Juan Bautista Gallovich fueron coronados Rey de los Estudiantes de Sáenz Peña. Previo a la elección de los reyes, se realizó el tradicional desfile de carrozas de los estudiantes, donde la ED número 22 ganó en la categoría de colegios técnicos y la ES número 59, Centenario, ganó en la categoría colegios normales, mientras que la UEGP número 193, San Roque, obtuvo el segundo puesto y la UEGP número 55, Don Orione, el tercer lugar.
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0: Es la hora 14:48 minutos.
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1: Katy Perry, Woman's World.

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0: ¿qué vamos a hacer? Hola, me llamo la Jenny, la amiga de una amiga. Se enchuló con un turrito, ¿quién lo diría? Le dijo,
1: yo quiero una guacha bien rocha, atrevida.
0: Amiga, tranqui.

la policía. Para. Una turra de verdad usa camperita deportiva. Delineado fino, tiene buena puntería. No, con eso no, con los hombres. 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

0: Es la hora 15:03.
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2: Información general.
3: Un apostador ganó más de 9.000 millones de pesos en el Quini 6. La retención se aplica antes del pago y responde a una fórmula establecida para estos casos bajo la supervisión de la Agencia de Recaudación y Control Aduanero. La normativa actual prevé un impuesto sobre los premios obtenidos en juegos de azar. La retención se determina mediante un mecanismo de dos etapas. Primero se establece la porción alcanzada del premio y luego se aplica la alícuota correspondiente. El sistema alcanza a quienes ganan sorteos de las loterías oficiales de Argentina, entre ellos el Quini 6.
2: Deportes.
3: Aldo Civi volvió a la victoria frente a Atlético Tucumán con un resultado favorable para River. Tomás Fernández fue el encargado de darle la tan ansiada e importante victoria al Tiburón a los 11 minutos del segundo tiempo tras una jugada desde la derecha en conjunto con su compañero Santiago Moya en el partido disputado en el estadio José María Minella. En la anterior fecha, Aldo Civi fue derrotado en la visita por Independiente Rivadavia por 4-3 en el Estadio Bautista Gargantini en Mendoza. Por su lado, Atlético Tucumán llega tras perder con River en el Monumental, pero clasificando a las semifinales de la Copa Argentina, precisamente ante Independiente Rivadavia por 3-2 en penales, luego del empate 1-1 en tiempo regular. Informó Martín Burgué.
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4: Un día como hoy, 22 de septiembre, pero de 1895, el italiano Guillermo Marconi realizó la primera transmisión telegráfica sin hilos. Con un pulsador de telégrafo en un extremo y una campanilla en el otro, Marconi hizo sonar la campanilla sin que intervinieran cables. Más tarde, realizó el mismo experimento, pero ubicando el transmisor y el receptor a mayor distancia. Debido a este descubrimiento, Marconi es conocido como el padre de la radio.

0: Resumen semanal de noticias. Se realizó un encuentro y ensayo de los coros infantiles que funcionan en diferentes sectores de Sáenz Peña. Una iniciativa que busca brindar a los niños la posibilidad de acceder a espacios de formación artística cerca de sus hogares. Con total éxito se realizó la segunda jornada de discapacidad, autismo, sexualidad y deporte hacia una vida independiente. El evento se desarrolló en el Consorcio Caminero de la ciudad y contó con disertantes de distintos puntos del país. Se realizó la 16ª entrega gratuita de anteojos de receta. En esta oportunidad se entregaron 119 anteojos a 85 personas que hacen un total de 2.219 en la actual gestión. Se trabaja en la profundización del reservorio ubicado en el sector de los barrios Ginés Benítez y Tiro Federal, una obra estratégica para mejorar el sistema de desagote y bombeo de una de las principales cuencas de la ciudad. La intervención permitirá aumentar la capacidad del reservorio y fortalecer la respuesta del sistema ante precipitaciones de importante milimetraje. Mía Giovanna Sanger y Juan Bautista Gallovich fueron coronados Rey de los Estudiantes de Sáenz Peña. Previo a la elección de los Reyes, se realizó el tradicional desfile de carrozas de los estudiantes, donde la AET número 22 ganó en la categoría de colegios técnicos y la AES número 59, Centenario, ganó en la categoría colegios normales, mientras que la UEGP número 193, San Roque, obtuvo el segundo puesto y la UEGP número 55, Don Orione, el tercer lugar.
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0: Es la hora 15, 18 minutos.
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